Buenas tardes, Maná y Vivir Sin Aire y Karim León. ¿Qué les pareció el tema? 6-4, bienvenido, servidor Rubén González Luna, al aire. A la gente de Oklahoma, primero los reportes. Bueno, pues este es el último miércoles de este septiembre. Se va a septiembre, viene octubre, noviembre, diciembre y las posadas. Bandido de Amores.

Bueno, 6:11, son las 6:11. Bueno, ahí se reporta Rodolfo, dice Rodolfo Rubén, buenas tardes. Aquí en sintonía en el 103.3 FM, saludos. Dice la canción, dice el vestido de bolitas, nunca lo encontré, se llama la blusa de bolitas, Rodolfo. Así de que para la próxima, pídala así para mis compañeros, la blusa de bolitas, y rápido se la van a poner, la van a complacer rápido. Y pues aquí está para mis amigos de Valparaíso, Zacatecas, también piden una de Fito Olivares y la pura sabrosura, y es la que viene efectivamente. Para mis amigos de Lampotal, a la gente de la era Betagrande, Zacatecas, también les saludamos con algo movido de Fito Olivares y la pura sabrosura. Es la de la blusa de bolitas, no la del vestido, porque nunca va a salir.

0: Son las 6:15.
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Bueno, pues súbale, Eduardo, en Hombres Ilustres. Saludos, aquí está también para Mayela y Lupita Márquez. Saludos ahí en San Cristóbal. Dice ahí, por favor, la canción de Acapulco Tropical.

los males de Micaela. Bueno, pues ahí quedó los males de Micaela. Buenas tardes. 103.3 FM, salvando a mis amigos que están trabajando por allá en la deshidratadora de Colonia Plenitud. Dice, para todos los que estamos trabajando de noche, Rubén, hay por favor la canción de Los Ermitaños, El Tiempo que ha Llorado.

Bueno, pues aquí están los bondadosos de Santiago, Papasquiaro, Durango. Para la gente que escucha en San José, dice a los maestros albañiles que andan pegando piso, a Víctor, Alexis, al Chino, y también para saludarle a Alexis Ambriz, a Víctor y sus compañeros de trabajo. Así es que aquí está con bondadosos, ¿cómo me gusta quererte?

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0: Bueno, ellos son los bondadosos de Santiago, Papasquero, Durango. ¿Cómo me gusta quererte? Pero tenemos audios, mensajes de voz. Adelante, buenas tardes.
1: Buenas noches, Rubén. Mire, aquí ando sintonizándolo en North Carolina, aquí trabajando, Rubén. ¿Me puede complacer con la canción de Tropical del Bravo, la del vestidito rojo, por favor?
0: Claro que
1: aquí
0: sí.
1: Aquí lo ando escuchando en North Carolina. Gracias, Rubén. Muy amable.
0: Allá en North Carolina, échele ganas, señores. Aquí está la canción de Acapulco Tropical y es la del vestido rojo. Anteriormente me pidieron también la del vestido de bolitas. Al rato las medias negras.

Bueno, señora Cristina de Guanajuato, Guanajuato, allá donde están las comadres, ¿saben quiénes son las comadres? Las momias de Guanajuato. Allá en Guanajuato escuchan la única, la señora Cristina y familia, dice ahí por favor la canción El reloj con los pasteles verdes. Y aquí en Guanajuato solamente la única.

Bueno, señora Berenice, de parte de su esposo Ramoncito, que anda tras volante, él es chofer de por ahí de la era Betagrande, Zacatecas. Dice aquí en sintonía, Rubén, hay por favor la canción de... Bueno, la canción de los Babies, solo para enamorados, para mi esposa Berenice, que la quiero muchísimo. Ella escucha en la era, y yo aquí tras el volante. Bueno, pues maneje bien, con mucha precaución ante todo, Ramón. Súbale que aquí está su canción de los Babies, solo para enamorados.

0: ver, pues tenemos a los babies solo para enamorados, 6:46, solo 14 para que señale la hora, la 14 para las 7, por supuesto, pues tenemos saludos. Dice, vamos a ver qué dice este audio, este mensaje está llegando apenas a sus órdenes.
1: Hola, buenas noches, tardes. Aquí Nicolás Romero, parcialmente nublado, está lloviendo. Ahí, por favor, con una canción bonita, la que sea, está bien. Acá el saludo de Nicolás Romero, Estado de México. Gracias.
0: Allá en San Nicolás Romero, Estado de México, nos comunican que está lloviendo, pues con cuidado, con mucha precaución, si va a cualquier parte de la República Mexicana de México. Bueno, pues tenemos saludos, aquí está, dice, para mi esposa Ceci, de parte de Ricardo Cuevas. Don Ricardo, aquí está su canción de Bondadosos, Cara de Ángel, para Ceci.

Ellos son los bondadosos de Santiago, Papasquero, Durango, Cara de Ángel. Saludos. Bueno, tenemos 9 para que sea a las 7. Solo 9 para que sea a las 7. Tenemos música. Más música. Vamos a checar que viene a caballo de Rigo Tobar y su Costa Azul. A mis amigos de calle Jalpa, aquí en Fresnillo, Zacatecas. Bueno, aquí está para mis amigos de calle Jalpa.

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1: Son las 7 en punto. 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
1: Bueno, pues aquí está para mis amigos de por allá de Purísima del Maguey, radicados por allá en Los Ángeles, California. Mayela dice ahí la canción de los solitarios, Nunca Digas.

Bueno, pues aquí está para Socorro también, para saludarle a su esposo por ahí en el 6 de enero, para Genaro. Gracias a él en el 676, es Acapulco Tropical.

0: Bueno, 7:09, son las 7:09, tiempo, el tiempo correcto y 30 segundos. La temperatura también hay que darla a conocer, 20 grados centígrados aquí en Fresnillo, Zacatecas. Eso es, allá Nicolás Romero, nublado y lloviendo. Además, me comunicaron hace un momentito en un audio y pues vamos a ver qué dicen los mensajes de voz. Adelante, buenas tardes, noches.
1: Noches, Rubén. Ah, qué bonitas canciones. Cómo nos alegra el corazón, pues, con esa música. Muchas gracias. Saludos para todo su auditorio.
0: Gracias por enviarse este mensaje, bueno, de aliento, y más que nada nos dan ganas de saludarle a todo el mundo. Así como usted, que envía su mensaje a todos los radioescuchas, también para ustedes allá en Estados Unidos y en México. Vamos a recordar esta música.
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de los grandes éxitos del Dobríos. Aquí está para la familia Hernández de parte de Francisco. Saludos, Pancho. Aquí está su canción. Yo sé que te acordarás. Los Bríos.

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1: Bueno, aquí está la Cumbia Cero, así es, la Cumbia Cero se llama Ya Pasará, así se llama la agrupación, la Cumbia Cero, y el tema Ya Pasará, con saludos a la gente de Miguel Auza, Tony, a Johnny Brown, saludos.

0: Es la cumbia cero. Vamos a pausa comercial.
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0: Bueno, a la gente de Estación San José, saludos. Dice, ay, por favor, la canción Es Sabido, pero con los caminantes. También para mis amigos que escuchan ahí en Morelos, Zacatecas, saludos.

0: por ahí en el crucero San José y carretera Panamericana. Y entraba a su taller don Vicente y me decía: Rubén, póngame por favor la canción de Pesado y Catarino Leos desde la cantina, pero ¿cómo voy a odiarte? Saúl.
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0: Dice, aquí vamos pasando por la única, Rubén, escuchando la única que vamos aquí por el semáforo.

0: Bueno, pues escuchamos, pero ¿cómo voy a odiarte? Gracias, familia García. Por allá mis amigos están trabajando en Minera Fresnillo. También tenemos audios, mensajes de voz. Vamos a ver de dónde están en sintonía.
1: Hola, hola, buenas noches. Aquí andamos desde el 6 de enero. Ojalá nos puedas poner, por favor, la canción de... O quizás simplemente le regale una rosa de Leonardo Fabio. Aquí para Jorge Fernández, Adriana Moro, Rosy Arellano y José Villegas, que siempre te escuchamos todas las noches, disfrutando de la buena programación que deleita nuestros oídos. Excelente noche, Rubén, y feliz descanso.
0: Ay, aquí está la canción de Leonardo Fabio. A mí en lo personal me encanta esta canción. Y para la gente del 6 de enero, saludos.
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Bueno, vamos a saludarle allá a la gente de Rada de la Concepción, también para Goyo Zárate de Altamira. Aquí está la canción de Thalía y los Babies, se llama Triángulo. No es Triángulo de las Bermudas de la película, no, solamente es Triángulo.

Bueno, familia y nosotros así, de parte del señor Emeterio, también para la familia Cervantes, para Javier, escuchan en Calle Oaxaca, aquí está Los Muecas, es Alicia.

Bueno, dice Rubén, ay, por favor, para la canción Reloj de los Pasteles Verdes, a la familia. Vamos a ver qué familia quiere escuchar esta canción. Familia Rodríguez González, de Colonia Industrial, con la canción de los Pasteles Verdes. Es el reloj.

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Bueno, aquí está para la familia Raigosa. Dice de parte de Arturo, escuchamos en Jerez, Zacatecas, Rubén, por favor, la canción de Golpes, Vete Ya. 7:46.

0: Son las 8 en punto. 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
1: Bueno, señor Emeterio y sus amigos, saludos. Aquí están los románticos de América, aunque me haga llorar. Alfonso, también para Beto y Manuel.

Bueno, para Fernando Mercado, saludos a Fernando. Aquí está, esto es Arriando la Mula y los Felinos. Ahí escuchan en calle Cruz Roja.

Ellos son los felinos, esta fue la Arreando la Mula. 8:13, ya son las 8:13, vienen los telefonistas, aquí están tus cartas. Dice, para Rubén de Oklahoma, de parte de Cintia, Rubén Vergara de Oklahoma, de parte de la señorita Cintia.

Bueno, para mi amigo Martín Rodarte, de parte de su hijo Eduardo, le saludamos con esta canción de Los Socios del Ritmo y Banda Juicillos, Vamos a Platicar. Martín anda de vacaciones, bueno, pues que la pase bien, y merecidas vacaciones tienes, Martín.

0: Es la banda Cuisillos, muy a su estilo. Vamos a platicar. Vamos a... También vamos a pausa comercial. Escuche.
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Bueno, para Margarita y Martín, saludos. Aquí está, es Macondo.

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Muy bien, señor Brown, ¿te escucha? Al infono. ¿Qué escucha la única? Eso es, me da gusto. Muy bien, sí, me da mucho gusto que escuche 103.3 FM, ¿eh? Ándale, pues muchas gracias. Pero señora, quiere escuchar una canción de los rancheritos del Topo Chico, ahorita la localizamos rápidamente y pues le enviamos saludos, gracias por su preferencia, por su confianza al 103.3 FM. Se fue mi amor con Tucares de Tijuana, saludos a la gente de Cabrales, de parte de Lalo Débora.

Bueno, pues Liberación, aquí está Nunca Supe Más de Ti. También pidieron una canción que se llama Dos Tardes de Mi Vida. Son temas que vienen y también El Frenito. Son los tres temas que vienen.

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1: En la prensa, Leobardo Reynoso, el señor Conrado Aviña, dice ahí para mi nieto, mi sobrino, que le gusta muchísimo esta canción de Laberinto, es El Frenito.

Bueno, para el señor Roberto Flores, saludos acá. Vamos a mandarle esta canción de Dice el Pelotero La Bola. Ay, Airán Páez, el hijo del Maromero Páez. ¿Recuerdan el Maromero Páez, que fue campeón mundial, peso pluma?

Son las 9 en punto. 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

Bueno, Ildefonso Lara, vocalista del grupo Indio. Aquí está Icarín León. A dúo este tema, línea telefónica. 9, 6, 19 grados en Fresnillo, la temperatura.

En un 9-11, son las 9:11:30. Vamos a escuchar ahora a vocalista original del grupo Indio de la década de los 70, Ildefonso Lara, que hace algunos meses se nos adelantó. Ildefonso Lara, el vocalista original del grupo Indio. Ahora vamos a escucharlo, pero sin Carin León. Es la versión original.

0: Son las 9:13.
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Es el grupo Palomo, ¿por qué me ilusionaste? 9:22, ya son las 9:22, pero hay saludos con este tema de Rocío Dúrcal, hoy lo vi pasar. A la gente que escucha en Miguel Auza, saludos.

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5: Bueno, para Lupita Echevarría y Pedro Solís, saludos allá en Fraccionamiento Venustiano Carranza. Aquí están los Fresnos, no te rajes, corazón.

Son los Fugitivos con la mitad de la noche, ya 24 para que sean las 10. Hay salud para Elvira y familia Hernández en las Lomas de Plateros. Dice la canción de la banda Cuisillos, ¿Por qué te fuiste? También para la familia Sánchez Sánchez de Fraccionamiento La Duraznera en Calera.

Río Roma y la original banda Limón, fin de semana 16, solo faltan 16 para las 22 horas. Dice Carmelita, y por favor la canción del Bobby Pulido, el Golden Boy, a tu lado. También escuchamos en Calle San Lorenzo.

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1: Bueno, pues aquí están los Carlos, eso, atento al lobo, la gente de Morelos, Zacatecas, especialmente para Cintia y también para Carmelita y Lupita.
2: Una casita chiquitita, sí.
1: Los Carlos.

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2: Bueno, tenemos hoy 9:56 para saludarle con muchísimo gusto a Carlos Norberto. Él está en Dallas, Texas. Dice, por favor, para toda mi gente de por acá de Trancoso, Rubén, hay la canción de Beto y sus Canarios, Si tú te vas. Gracias, Carlos Norberto, por allá en Dallas, Texas. Está en sintonía.

0: Bueno, pues tenemos más, pero antes hay un audio que está llegando a sus órdenes. Buenas noches.
1: Buenas noches, buenas noches. Saludos desde Dallas, Texas. ¿Me podría poner la canción de una canción de los Bukis para la familia Solís de la cantera Fresnillo Zacatecas de parte del Grillo de Trancoso? Gracias.
0: Bueno, de Trancoso, a la gente de Dallas, Texas, también para el colega por allá, Adrián, es locutor de una estación de radio en Dallas, Texas, Adrián Flores. Aquí está Me Siento Solo. Ellos son los Bukis. Sígala pasando usted muy bien. Temperatura en Fresnillo, 16 grados.

Son las 10 con 3 minutos. 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
2: Son las 10:45.

Son las 11:04. Son las 11:04. 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
3: Son las 11:19.

0: Son las 11 con 33 minutos.
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3: ¿Cuánto cuesta?
4: Eso sale en 60 pesos.
3: 60 pesos. Y entonces esta, ¿en cuánto me la puedes dejar?
4: En 50.
3: Para llevármela así como para animarme.
4: Así es.
3: ¿En 50 pesos? 50
4: pesos.
3: Ok, ¿y si te compro dos?
5: ¿Cuántas veces has escuchado esa frase frente a un puesto de artesanías? Parece algo inocente, casi un juego. Pero, ¿alguna vez te has preguntado cuántas horas de trabajo, cuántas generaciones de conocimiento y cuántas manos están detrás de ese alebrije, de ese huipil, de ese barro negro que quieres llevarte por la mitad de su precio? El regateo es una práctica tan antigua como el comercio mismo. En México, tiene raíces profundas. Durante siglos, fue parte esencial de la vida en mercados y plazas. Un diálogo entre comprador y vendedor que iba más allá del dinero para convertirse en un vínculo social. Un acto de convivencia donde ambas partes salen ganando. Un centro de investigación ha estudiado el comportamiento de pequeños negocios artesanales que operan en condiciones de subsistencia y la conclusión es clara. El regateo indiscriminado que antes era juego, hoy tiene consecuencias graves.
6: El proceso es mucho tiempo. Por ejemplo, se tiene que urrir, enrollar el hilo, pero es todo esa mano.
5: Detrás de cada artesanía hay una inversión que no se ve. Horas de trabajo meticuloso.
7: Materias primas que cada vez cuestan más.
5: Y la aplicación de técnicas que son patrimonio cultural transmitidas de generación en generación. Una pieza de barro negro de Oaxaca puede llevar días de moldeado, secado y bruñido a mano. Un rebozo puede requerir semanas en el telar. Cuando regateamos sin considerar eso, no solo minimizamos el valor de un objeto, afectamos directamente el sustento de una familia. Las ganancias del día de un artesano se van en lo básico: comida, salud, escuela, techo. Y los números hablan. Según el INEGI, las artesanías representan casi el 18% del Producto Interno Bruto Cultural de México,
7: la actividad que más aporta a ese sector.
5: Se estima que más de 8 millones de mexicanos elaboran productos artesanales, la mayoría de manos de mujeres indígenas. Sin embargo, el salario promedio de un artesano en 2025 fue de apenas 6.580 pesos al mes.
7: Y el problema es más profundo de lo que parece.
5: Desde hace años, las artesanías se perciben como simples souvenirs, lo que fomenta la búsqueda de precios bajos y desconoce el esfuerzo, la creatividad y el tiempo invertido en cada pieza. El regateo sistemático contribuye a una consecuencia dolorosa. Las nuevas generaciones ya no encuentran económicamente viable continuar con el oficio de sus padres y abuelos. El legado se rompe. La próxima vez que tengas un alebrije de Oaxaca, un rebozo de Tenancingo, un barro de Mata Ortiz o un bordado de Tenango entre las manos,
7: recuerda que no estás comprando un souvenir.
5: Estás sosteniendo siglos de historia, identidad y oficio. La UNESCO lo dijo claro. La artesanía es quizá el sector cultural donde más se percibe la tensión entre economía y cultura. Pregunta cuánto tiempo le tomó hacerlo, qué materiales usó,
7: de dónde viene la técnica.
5: Y antes de pedir rebaja, hazte la pregunta que de verdad importa. ¿Cuánto vale para ti que ese conocimiento siga existiendo? Un guión de Leonardo Santiago con información del portal Ciencia UNAM. Les saluda Mónica Genis.
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0: Son las 11:38.

Son las 12 con 4 minutos. Son las 12 con 4 minutos. 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

Es la 1:04. 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

0: Un aplauso para despedir al Tigre Solitario con mucho cariño a nuestro amigo del alma, Raúl Hernández. ¡Cuidado con la liga!
1: Gracias.
2: Gracias, Raúl, muchas gracias.
3: Es la 1:18.

Son las 2:05. 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

Son las 3:05. 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

0: Son las 3:32.
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Son las 4:06. 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

0: Son las 5 con 5 minutos. Son las 5 con 5 minutos.
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0: Son las 6:07. Son las 6:07.
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gracias. Eso se llama negociación también, con todo gusto para ustedes que se encuentran bailando nuestras canciones esta noche. Muchas gracias. Continuamos. Claro que sí, la siguiente canción, algo que nos están solicitando también de lo que viene por ahí en nuestro disco de Decide Tú, una canción compuesta por el señor Álvaro Torres, autoridad del hermano país de Salvador. Un saludo para toda la gente de Centro Sudamérica, precisamente, que por aquí nos acompaña esa noche. Esa canción se llama...

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0: Radiósfera. ¿Alguna vez has visto un pulpo bebé? Mide menos que tu uña del meñique. 5 milímetros. Transparente, con bracitos que apenas tienen 4 ventosas. Se les llama paralarvas. Y aquí viene el problema. Hay decenas de especies del pulpo en los mares de México y cuando nacen, casi todas se ven igual. Salen del huevo tan parecidas entre sí que incluso los especialistas se confunden. Dos especies del Pacífico mexicano, el Octopus hupsorum y el Octopus mimus, producen crías con el mismo patrón de manchitas de color, el mismo número de ventosas, los mismos órganos diminutos en la piel. A ojo desnudo, podrías jurar que son la misma especie, pero no lo son. ¿Y por qué importa saber quién es quién entre los pulpos, bebé? Porque las consecuencias de confundirlos van lejos. Una mala identificación puede llevar a sobreexplotar una pesquería. Crees que estás pescando una especie abundante, pero en realidad son dos diferentes y una ya está en riesgo. También puede sesgar los estudios de distribución. Piensas que una especie se extiende por todo el Pacífico mexicano cuando en realidad son dos que se reparten el territorio. Los investigadores del Proyecto Pulpo en el SISIMAR del Instituto Politécnico Nacional en La Paz, Baja California Sur, encontraron la salida. Mirarle la forma al animal y leerle el ADN. La parte de la forma se concentra en estructuras que resisten bien la conservación en alcohol y no se deforman como el cuerpo blando del pulpo. El pico, por ejemplo, esa boquita dura de quitina que el pulpo usa para romper conchas y comer. La mandíbula superior y la inferior tienen formas distintas según la especie. Y luego está la rádula, una lengua rasposa.

bolsa con dientecitos microscópicos cuyo tamaño y forma varían de especie en especie. Cada una tiene su propio diseño, como una firma. Pero cuando la firma no alcanza, entra la genética. Existe algo llamado código de barras genético. Los científicos extraen un fragmento de ADN mitocondrial del pulpo bebé, un gen específico que se conoce como COI, de apenas 650 pares de bases. Lo secuencian y lo comparan con bases de datos internacionales donde están registradas miles de especies. Si la secuencia coincide, ya saben quién es. Así, dos paralarvas que se ven idénticas bajo la lupa pueden revelar que pertenecen a linajes distintos, emparentados sí, pero especies diferentes. La genética lee lo que el ojo no alcanza. Ahora, científicos trabajan con otra especie, el Paroctopus digeti, aplicando la misma combinación de lupa y ADN, para entender qué pasa con los pulpos del Golfo de California en sus primeros días de vida. Porque en el mundo de las paralarvas, lo que ves no siempre es lo que hay. Y a veces, para conocer la identidad de algo tan pequeño como una uña, hace falta leer las instrucciones que lleva escritas por dentro. Esta cápsula fue elaborada con información de Ciencia UNAM y del proyecto Pulpo del Sisimar IPN a cargo del doctor Arellano Martínez. Un guión de Leonardo Santiago con información del portal Ciencia UNAM. Les saluda Mónica Genis.

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5: Son las 6:37.

Avanzamos, buenos días, 6:37 a.m. Mañanita no está tan fresca, tenemos una temperatura de 16 grados centígrados. Habrá nubosidad el día de hoy, la máxima será de 23 grados y hay un 75% de probabilidad de lluvia para hoy en la tarde.

Hay la música a cargo del grupo Frontera con el tema titulado Monterrey. Avanzamos, buenos días, 6:43 de la mañana. Mañana, por cierto, ya del jueves. Y hoy es 1 de octubre. Arrancamos, oiga, el mes 10. Tranquilo, Udiberto. Es el 10, el mes de octubre. Hoy es primero. Vamos con esto, la música. Acá a través de La Única 103.3 FM. Buena mañana para todos. Hoy allá en Tacualeche nos escuchan. Buenos días.

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7: 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El
8: Evangelio de hoy. Día 1 de octubre. Es día jueves. Santa Teresa del Niño Jesús, Virgen y Doctora de la Iglesia. El misal introduce así esta memoria. Teresa Martín, es apellido, quizás sea el más común en Francia, realizó durante su breve vida todo el programa que encerraba su nombre de religiosa, Teresa del Niño Jesús y de la Santa Faz. Se adentró en el espíritu de la niñez de Jesús de Nazaret, siguiendo su caminito, y en esta forma encontró al Cristo de la Pasión, que la conduciría hasta la Pascua. 1873, nacimiento. Muerte 1897. Escuchemos la palabra que la Iglesia proclama y escucha y proclama este día. Del libro de Job. Ya sé que mi defensor vive. Y del Santo Evangelio según San Lucas. Entramos al capítulo 10. En aquel tiempo designó el Señor a otros 72 discípulos y los mandó por delante de 2 en 2 a todos los pueblos y lugares a donde pensaba ir, y les dijo: la cosecha es mucha y los trabajadores pocos. Rueguen, por lo tanto, al dueño de la mies que envíe trabajadores a sus campos. Pónganse en camino. Los envío como corderos en medio de lobos. No lleven ni dinero, ni morral, ni sandalias, y no se detengan a saludar a nadie por el camino. Cuando entren en una casa, digan: que la paz reine en esta casa. Y si allí hay gente amante de la paz, el deseo de paz de ustedes se cumplirá. Si no, no se cumplirá. Quédense en esa casa. Coman y beban de lo que tengan, porque el trabajador tiene derecho a su salario. No anden de casa en casa. En cualquier ciudad donde entren y los reciban, coman lo que les den. Curen a los enfermos que haya y díganles: ya se acerca a ustedes el reino de Dios. Pero si entran en una ciudad y no los reciben, salgan por las calles y digan: hasta el polvo de esta ciudad que se nos ha pegado a los pies, nos lo sacudimos en señal de protesta contra ustedes. De todos modos, sepan que el reino de Dios está cerca. Yo les digo que en el día del juicio, Sodoma será tratada con menos rigor que esa ciudad. Palabra del Señor. Gloria a ti, Señor Jesús. Oye esta gran santa, gran joven, gran mujer, Santa Teresita del Niño Jesús, relativamente reciente, la frescura en el sufrimiento. Hoy también Job, en la primera lectura, y en el Evangelio, el envío de los discípulos. Pero me quiero entretener y detener en la primera lectura. Job, me ha herido la mano de Dios. Sé que mi Redentor vive. Hoy, en lo que escuchamos, se intuye un rayo de esperanza. Job sabe que Dios no es como lo predican sus amigos. Dios es redentor, no vengador. Es redentor. Sé que mi redentor vive y va a actuar en nuestro favor cuando los huesos y la carne se consuman. Job, el creyente, está convencido de que al final de su trágica aventura verá a Dios. Me atrevería a decir que no solamente es un rayo de esperanza, sino que es la esperanza cumplida. El problema de Job, pues no es rezar a Dios, él lo hace y a gritos, sino saber a qué Dios reza. No es el juez inclemente que sus amigos le están predicando. Es el Dios de la misericordia, es el Dios amigo. No es el Dios enemigo y juez. Repito, es el Dios amigo. Job está ya muy cerca del Dios predicado por Jesús y sus discípulos. También Santa Teresita del Niño Jesús tuvo su calvario, tuvo sus preguntas, pero tuvo su respuesta en Jesús Niño. Como dijimos al inicio, esa intuición la llevará hasta el Jesús de la Pasión y de la Resurrección. Sé que mi Redentor vive, dice Job. Cristo ha resucitado, dirá Teresita. Señor, sé que no tienes rostro. ¿Cómo me pides que lo busque? ¿Y dónde buscarlo? Ya en tu Hijo Jesús te hiciste carne, palabra, cruz y vida. Abre mis ojos para que también te descubra en tu creación, en la historia, en la vida, en tu iglesia, en la Eucaristía, en los sacerdotes y sobre todo en los más pobres. En los más pobres. Encontré revisando el misal de octubre, casi en la parte final, esta oración dirigida a Dios a través de la intercesión de Santa Teresa de Lisieux. Santa Teresa de Lisieux, hoy acudimos a ti inspirados por tu vida sencilla, tu fe profunda y tu entrega total al Señor. Enséñanos a descubrir la presencia divina en las cosas pequeñas de cada día. Ayúdanos a comprender que la verdadera santidad no está en los grandes reconocimientos y que incluso los actos más pequeños, cuando se hacen con amor verdadero, tienen un valor inmenso ante el cielo. intercede por nuestras familias, por quienes han perdido la fe y por todos aquellos que necesitan consuelo y paz. Ruega por nosotros, para que podamos caminar con confianza hacia Dios y alcanzar un día la plenitud de su amor eterno. Amén. Es el misal mensual de octubre el que publica la buena prensa. Te deseo un gran día, jueves eucarístico y sacerdotal.
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1: Buenos días, Woody. Saludos. Un saludo para el pechocho de la costeña y para el niño Gerber, que están presentes aquí listos para ir a vender mucha costeña. Así de, y para el 22, y saludos para Superman también. Así puedes complacer con la rola de la cumbia de los pajaritos de los chicos de barrio. Saludos, yo escucho la única. Saludotes, mi Woody.
2: Buenos días, son las 7 de la mañana con 5 minutos. Andamos acá ya en la complacedera de la mañana a través de la única, la frecuencia 103.3 FM.

0: Buenos días, Woody. Solo para mandar saludos a la cuadrilla de Pablo Silvestre, que somos Gris, Adriana, Liz, Fer, Ana, Rubí y Pablo Silvestre, que escuchamos en San José de Lourdes, con una canción de Viento y Sol. Gracias.
1: Y luego ya te ayudan bien.
0: Tenga muy bonito día.

Buen día, Víctor Cervantes, para saludar por ahí a la gente de Fermillo, Zacatecas, de parte de Víctor Cervantes. Un saludo para mi tío Chuy Amado, que ahorita lleva al Robert a su escuela. Ponle una canción, por favor, de Los Invasores, güey. A mi playa, algo así, la de mi playa. Yo escucho la única en Sol y Sí, Utah.

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8: Son las 7 con 20 minutos.
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9: Buenos días, Woody. Buenos días. Un saludo acá para Rubén, acá de Aguascalientes, la cuadrilla de los chuparrecios de allá de San Isidro de Cabrones, que andan echando formas, y para el cuñado de Matías Ramos, el cuñado y su cuadrilla, que andan en el Zacate, cortando Zacate con la canción, y Chonchón también con la canción de El Pum Pum.
10: El Pum Pum será esta de Vallarta Show, que se titula Tu Pum Pum. No se me viene a la mente otra. Se las mando con gusto, Alex. Ya son las 7 de la mañana, acaban 20 minutos. Continuamos con la complacedera. Buenos días. Bandita de Fresnillo, ¿andan bien dormidos o qué, hombre? ¿Se desvelaron viendo alguna serie? ¿Qué rollo? ¿Andan modorros? No van a llevar a los chamacos a la escuela.

¿Qué dice mi Woody? Muy buenos días. Un saludito para los que andamos juntando chile aquí en la colonia José María Morelos. Mi compadre Gaste, mi primo hermano Chuy y mi buen amigo Max. Aquí queremos que nos pongan una rolita. ¿Cuál quieren? Ahí con uno de los temerarios, mi Woody. Ahí dice mi Max que le ponga la del poco yo. Yo escucho la única aquí en Morelos. Gracias, mi Woody.

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4: Continuamos ya, son las 7 de la mañana, 30 minutos exactamente. 7 con 30. Mira, se me va el avión y no les doy el clima, ya va. Al momento tenemos una temperatura de 16 grados centígrados. La máxima hoy será de 23. Un día parcialmente soleado, habrá sol, pero también nubosidad. Hoy hay mucha probabilidad de lluvia, desde la 1 de la tarde un 40% hasta las 5. De las 5 en adelante hay un 65-70% hasta las 12 de la noche. Muy probablemente hoy sí llueva en la tarde, Suki. Hoy es jueves. Y los vientos que... No, calma, los máximos de 13 kilómetros por hora, ¿eh? Ese es el mentirológico. Avanzamos, ¿qué dice Dragoberto? Yeah.
5: Buenos días, mi Woody, buenos días. ¿Ahora qué, muchas bendiciones. Hombre. Oiga, si nos complace con el pelotero, una versión norteñita que anda por
4: el
5: ahí.
4: Pelotero.
5: Para saludar ahí a la Tuna, al Güero, al Chato, para el Drago, de parte del Drago. Mi Woody, dígales que les estoy dando chance de que hablen, después se quejan, mi Woody. Yo escucho La Única desde la Hidalgo de Ojuelos. Bendiciones, mi Woody.
4: Luego van a decir, no falta el que vaya a decir, es que nomás le complace al Drago, ¿verdad? Pues sí, acá mi Drago dice, pues hay compers, si no dan, si no piden ustedes, hay compers. Nomás que, ¿sabe qué, mi Drago? No tengo esa rolita, tengo la versión, del pelotero a la bola. ¿Con quién es? Con Ocho... Pues la que tenemos acá, mira, déjame te digo con quién es. Esa norteñita no la tengo, se la voy a catafixiar. 8-1. Ahí nomás dígame por cuál, Drago, ¿sale?
6: Hola, muy buenos días. ¿Me podrías complacer con la canción de Mandingo y Recados? Yo escucho La Única. Yo escucho La Única en Dallas. Saludos.
4: Mandingo. Gracias. Ay, Dios, es que no se les entiende a veces mucho. Mandingo. Vamos a buscar

0: Sobres, ahí está la música a cargo de los Bukis. Vamos a escuchar la siguiente petición.
1: Buenos días, Luis.
0: A ver si la entendemos.
1: Saludos para René y Ramón, que andan pegando piso.
0: ¿Qué andan pegando piso?
1: Ahí con la canción de viento, que te calice mapache, por favor.
0: Muy bien, es que acá...
1: Escuchamos la única canción, Cieneguitas de Mariana.
0: Gracias, muchachos. En Cieneguitas de Mariana, Tropicalísimo Apache Viento es esta. Oye, me ligeran. Me dice por acá que está medio briseando poquitillo. Acá no es exactamente en dónde, pero bueno, hay aguas porque sí hay probabilidad de lluvia para el día de hoy. Y está reciote hasta lo que dice el momento. Dale, avanzamos con la complacedera de la mañana. Usted que va a sus actividades, como siempre a esta hora, le mandamos el saludo. Que le vaya muy bien en su trabajo, que le vaya muy bien en la escuela, los chamucos. Ya son las 7:41.

0: del sinaloense de los alameños para escucharla. Yo escucho la única en El Salto. Gracias, Rubí.
1: Ah, fíjate que esa, no tengo, nomás tengo la de Perfecta.

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1: Ahí quedó esa rolita del grupo Jalao que dice que te vaya bien, que les vaya bien en la chamba, que les vaya bien. A ver, deja, a ver qué otra opción me dan.
2: Buenos días, Woody. Entonces la de Paloma, ¿qué?
1: Paloma ajena, Jesús, salió la misma, creo. Paloma ajena. Negativo. No me parece así. Ay, Dios. Ese ya salió.
3: Hola, Woody, buenos días.
1: ¿Qué onda? Buenos días.
3: Con placer con la canción de Un Besito Cachichurris para mi niño Kevin Sebastián, que ya va para la escuela.
1: Ajá. Muy bien. Tengo años que no escucho esa canción, oiga. Esa merengue, ¿verdad? Oye, deja mando los saludos para la banda que nos pedía su canción en esta mañana.
4: Yo los comparto con la canción de los chicos de barrio, Flor de Melón. Aquí las vamos escuchando, vamos a empezar a elaborar aquí en Autolavado La Chulada. Buen día,
1: sí. Se las catafixio. Puras catafixias hoy, va. Ya puse a los chicos de barrio también. Dice, esa del pelotero es pero del invencible. Ah, ok, como quiera, no la tengo tampoco.
5: Échese una de los Acosta, pues, mi Woody. La que le caiga más bueno.
1: Híjole, tampoco la tengo. Ah, no, esa sí. Contra el dragón, me dice el drago. Contra el drago. Ahorita le mandamos esa.

0: ¿Cómo estás? Bonito día. Oye, ¿sí me puedes complacer con la canción Diario de un Borracho? Nada
1: Diario
0: más para escucharla de acá de Charco Blanco. Y por favorcito, muchas gracias.
1: De un borrachales. Oh, pues, vos.
2: Te digo tranquiquis, sé que hay
1: aprovechados. Tranquiquis. Ah, dice que eliminaron el mensaje. Bueno, vámonos con eso, el besito cachichurris. Faltan 10 minutos ya para que sean las 8 Pinocho.

0: Hola, buenos días, Judy. ¿Sí me puede poner la canción Ramita de Violetas para saludar a mis hijos? Eric Rodríguez Leos, Alexis Rodríguez Leos, Verónica Ibarra Costa. Ellos radican en Virginia. Y mi hermana Elena Leos, que ella vive en California. Escuchamos La Única en el partido tercero. Gracias.
1: Judy, buenos días. ¿Me podría complacer con la canción de Lápiz Labial de los Felinos? Yo escucho La Única, de aquí de El Barril.

0: Son las 8 en punto.
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1: ¿Qué onda? ¿Cómo están? Buenos días, 8 de la mañana. 8 de la mañana con 8 minutos. Ah, es que ya me acordé qué estaba haciendo. A ver, ¿cómo le movemos acá? Algo le moví y dices, ay Dios, ya no sabe cómo lo puedo arreglar. Este lo decimos, gracias. Y vámonos por acá a ver qué dice el bello público en esta mañana. Dice, buenos días, saludos para Cheli y Eric que van camino al trabajo y te escuchamos todos los días, gracias. Oye, nuestra mafrén allá en el Gabacho Loco, en Dallas, nos manda un video donde ya está lloviendo. Dice que ya tenían ratón, ¿verdad? Que no les llovía. Dice Woody, le comparto esta imagen que ya nos cayó la agüita, por fin después de mucho tiempo de calor. Y pues bueno, nos acompañan rumbo a la Talacha también, desde Dallas, Texas. ¿Eh? ¡Asómese ahí, my friend! ¡Asómese! ¿Qué más nos dice por acá el bello público en esta mañana de octubre ya?
2: Complaceme con la canción Lagrimillas Tontas.
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2: Lupita Ramírez, que próximamente cumple años mañana.
1: Ya se acaban las complacencias. Son hasta las 8, Pinocho.
3: Dani Gudi, buenos días.
1: ¿Qué onda? Un
3: saludito para la cuadrilla del Betillo.
1: Ajá.
3: Y si nos puede complacer con la canción Soy de la Calle.
1: Que no te dije lo que te dije.
3: Chile.
1: Ya se acaban las complacencias.
4: ¿Qué hay, Gudi? Buenos días, buenos días. Oye, nos quiero mandar un saludo aquí para Peggy de la Jaula, Quintino San Luis. Con la del ranchero chido, por favor. Bueno, muchas gracias.
1: Bueno, les estoy 18 que ya se acaban las complacencias. Hemos terminado ya la parte de la complacedera de la mañana. Ya, bueno, a mí lo que me toca, ¿verdad? Si Dios nos da licencia mañana, sino a partir de las 10 regresan las complacencias. Oye, pues buenos días, bienvenido sea el mes de octubre. Hoy estamos a primero o a 1 de octubre 2026, semana 40. 273 días transcurridos, 92 días por transcurrir. Continúa el otoño según el santoral. Hoy es día de Santa Teresita del Niño Jesús. Es santo de Remigio, dice Remigio Obispo, y de Verísimo Mártir. ¿Sí, verdad? Sí. Bueno, pues a todas las Teresitas, a todas las Teres. Oye, el saludo, Remigio. No conozca a nadie con Remigio. Y Verísimo, nunca lo había escuchado, ¿eh? Es el santoral para el día de hoy, jueves primero de octubre. ¿Qué pendientes tiene para el mes de octubre? Aparte, por supuesto, siempre que inicia el mes, hacemos como un recuento. Se espera pues el cumpleaños de algunas personas, ¿verdad? Sí, el 2 de octubre no se olvida el recuerdo de un evento desafortunado que pasó acá en México, en la plaza de Tlatelolco, si no me equivoco, ¿verdad? Sí, ¿qué más? Así como que eventillos importantes. No es muy relevante octubre, ¿o sí? Bueno, el 12 de octubre es otro día que es Día de la Raza, que se supone que esa fecha se recuerda cuando Cristóbal Colón llegó acá a las Américas sin saber que eran las Américas, pensando que eran las Indias, y llegó en la Pinta, en la Niña y en la Santa María, ¿verdad? En las tres carabelas. Sí, el 12 de octubre, Día de la Raza. ¿Y qué más? Hoy la quincena en este mes cae en jueves. Aparte de que dicen que en el mes de octubre se pueden ver las mejores lunas. ¿Qué más, oiga? ¿Qué más tiene usted pendientes? Sí, no sé si hay reliquias. Ah, mira, el 22 de octubre es día de San Juan Pablo II, 22 de octubre. No sé si exista ya alguien que le haga reliquia a San Juan Pablo II. El 24 de octubre, Día de las Banderas. Nada más bien es Día de las Naciones Unidas, ¿verdad? Sí, es Día de las Naciones Unidas, 24 de octubre, 27. Pues la reliquia del 28 de octubre. ¡Ah, chis! Ya tan pronto. No, ya van a empezar a pedir. No me da una limosnita para la reliquia de San Judas Tadeo, oiga. Simón, ¿verdad? El 28 de octubre, que también es día del apóstol Simón. ¡Simón que sí! Y San Judas Tadeo. 28 de octubre. Y este mes trae nomás 30. No son 31, ¿verdad? El Halloween, 31 de octubre. Pero ni les digo más porque van a empezar los que van a misa. Ay, no, que es del chamuco y que sabe qué. Hasta ahí. Dice, buenos días, ya viene el 28 de octubre. Mucho menudo, reliquia para San Judas. Mucha banda, muchas danzas también, ¿verdad? Muchas bandas. Ah, muy bien. Nice to meet you. Nice to meet you, my friend. Sí, ya está. No se crea. San Judas Tadeo, 28 de octubre. 28 día de San Juditas, dice por acá. ¿Qué más?
5: Buenos días, mi Judy. Bueno, un saludo acá para los del Gran Cañón. Especialmente para el Morris y para la cochina, que le eche ganas, que nomás anda haciendo tonto toda la mañana acá de parte de toda la bandera. Escuchamos La Única en Fresnillo, en el Gran Cañón.
1: Llega a la chamba buscando la hora de salir nomás, ¿eh? Dice, el día de nosotras las brujas. Ah, pues sí, el día del Halloween, día de las brujas, ¿verdad? ¿Qué más?
6: Para la cuadrilla del Buches, que le echen ganas.
1: Ajá.
6: Ahí con una canción de Primavera, para que se aloque el Buches. Esto le gusta a los Buches.
1: No queremos que se aloque el Buches. Tranquilo, Buches.
7: Buenos días, un saludo para Lalo y el Rafa. Andan en chinga en la cuadrilla del Betillo.
1: ¡Ey, groseros! Sin groserías. Sin groserías, igualmente to you. No, está chava. Nomás que el cansancio pesa como años, ¿verdad? El otro día platicábamos de que, ay, así que varios conocidos, camaradas, pues, tanto hombres como mujeres. ¿Sabe a qué se deberá? No sé si sea la edad, que andamos rondando más o menos 40 años. No sé si sea el trajín, la rutina del día a día. Sí, de varios, pues tenemos chamuquillos y andamos del tingo al tango y que esto y que lo otro. Y la, coincidimos con que los jóvenes... Los jóvenes de 40 más o menos estamos muy cansados, oiga. Confírmeme usted eso, si usted ronda los 40 y cúboles, o bueno, los 40 más menos, ya sé que tenga de como que de 40, 43, 45 a lo mejor, o desde los 35, vamos a tomar ese rango, por eso les digo 40 más o menos. Si andan muy cansados, si lo único que quieren es llegar a descansar a la casa o terminar ya el día, ya, porque andas bien cansado. Si lo único que quieres es llegar a la casa, pues hacer los pendientes, que las tareas, los chamucos, jugar un ratillo con los morrillos, cenar, bañarte, ponerte una pomada en los pies, ese es... O aunque sea poquito, ¿cómo se llama este del el frescapiés o frescapié? No sé cómo se llama. No sé si lo conozcan, es como una, no es crema, es como una, o es como crema aguada. Como una loción para pies, dice. Loción para pies, fresca pie. Ay, para que se le refresque uno y descanse un poquito los pies porque andas bien cansado. No sé si a usted le pase, amigo Radio Escucha, que ronde por estas edades. O seamos nosotros los jóvenes, los que platicamos acá, que nos quejamos mucho. Ay, Dios, ando bien cansado. Pero es un cansancio que... Es así, ya que ya estás cansado de la vida, de la rutina. No sé si les pase. Es pues por la vacuna. Ah, chis, ¿a poco sí, de plano? Dice, es por la vacuna del COVID, Goody. El gobierno nos controla teniéndonos cansados. ¿A poco? Dice, es por la vacuna del COVID. De ahí para acá ya no tengo la misma condición. Bueno, dice condición. Ah, no, sí, dice condición. Ya se cansan más rápido. Chale, ¿para qué nos vacunábamos, ¿verdad? Changos marangos. Dice, Goody, llegando el día de San Judas Tadeo, te das cuenta que el año ya se fue. Ah, sí, es una fecha que yo también la tomo como referencia y digo, no, ya bailó el año. Sí. Dice, llega la algarabía a la calle Plateros con los 45 rosarios y en un abrir y cerrar de ojos llega diciembre. Ya son meses de reliquias, tamales y demás. Se fue el año y a quienes hagan reliquia, porfan, hagan su ahorro y no anden pidiendo limosnita. Dice, y así es, los jóvenes de ahora ya andamos cansados. Saludos, Andrés. Ay, no. Efectivamente, en efectivo se acerca. Bueno, todavía faltan 28 días, men. 28 días para que empiecen los 45 rosarios de ahí de la Virgen de Guadalupe. Y ya dice uno, ya van a empezarse las peregrinaciones aquí en Fresnillo del docenario de la Virgen de Guadalupe, que son fechas que mucha gente por tradición, por costumbre, por lo que usted, por fe, por lo que usted quiera, pues participa en estas peregrinaciones. Se me fue de pronto. Sí. Entonces tú también andas ya cansadón, mi Beto. Ay, Dios. Sí está recia esta vida, ¿verdad? Sí. Dice, buenos días, Goody. 42 y con mi diclofenaco en las mañanas y un par de omeprazol me siento como de 20. Mire, que está bien. Uno busca un remedio, pero aguas porque si se echa un diclofenaco diario y un omeprazol todos los días... Le va a hacer daño al rato, Sí. Sí, eso también, tomar medicamentos todos los días y al cabo me siento bien. Vámonos, recio. Échate tu pastillita. Aguas, sí. Eso trae consecuencias después. Sí. Dice, buenos días, Goody. Tengo 33 y ando como platicas, bien cansado. Estoy en el gabacho loco y me invitan a trabajar en domingo, pero no voy porque salgo muy apenas la semana. Muy apenas de ganas, ¿verdad? Y de dinero también. Fíjate, con 33 años, yo decía 35, entonces le bajamos hasta los 33. Dice, yo apenas tengo 31 y no me siento cansada, solo aburrida de los quehaceres de la casa. Y ya me duele el riñón, tengo gastritis, colitis, migraña, todo acá leve, dice. Pero a mis hijos, que tienen 7, 10 y 13 años, les duelen hasta las pestañas, Gudiberto. ¿A poco? No, entonces no es la vacuna, los morrillos ellos ni se vacunaron. Yo digo que es ya el modo de vida, ¿no? Muy, muy, muy acelerado, muy córrele, y que el tiesto y que el otro, y que el tráfico, y que las actividades, y la escuela, y las tareas, y que el doctor, y que... Yo me imagino que anda uno así, acelerado siempre, y no se toma un ratito para descansar bien. Y en las noches, muchos no logramos descansar. Como que, ¿qué onda? ¿Cómo dormiste? Pues sí dormí, pero amanecí más cansado. Ay, Dios. Mira, acá está otro. Dice, buenos días, Goody. Tengo 43. Confirmo. Siempre estoy cansada. Dice Gudiberto, sí, fíjese. Más que nada es la rutina la que nos acaba a los jóvenes al cuarto piso. Dice, y sí, yo ya ando en mis 40. De hecho, la próxima semana le llego a los 43, pero me siento de 50. Ándele, ándele. Yo hace veces digo, ay, es que onda, Gudiberto, apenas tienes 20. Ah, no, ya no son 20 y tantos. Yo, si Dios quiere, este del próximo mes ajusto los 40. Apenas, fíjate. Y luego digo, fíjate, si bien me va en mi vida, voy a estar cumpliendo, si Dios me da licencia, o voy a estar llegando, yo suponiendo que llegue a los 80 años de vida, digo, estoy viviendo la mitad, estoy llegando a la mitad de mi vida, 40 años, ¿verdad? Y ya con estas energías, no, hombre, es preocupante, imagínate cómo va a ser la otra mitad. Sí. Han cambiado mucho pues la forma de vida de la sociedad. Sí, ha cambiado mucho la forma de vida en las familias. Las familias ahora son chicas, son pequeñas, uno, dos integrantes en su mayoría, y se acabó. Sí, antes eran 4, 5, 10, 15, sí, en la vieja escuela. Ahora no, ¿verdad? Y creo yo que es parte del ambiente social, el que dices, bueno, y el económico, podemos decir socioeconómico, que ya no te permite tener unas familias grandes, porque pues muchas de las veces también ahora ya en la familia se tiene que trabajar hombre y mujer para ajustar para el gasto, para vivir ahí un poquito más deshogado. Sí. Y eso obviamente pues ya hay descuidos, ¿verdad? Sí. Desde que se descuida la casa, pues ya no se está al 100% ahí.

0: se descuida la persona. Ay, no, ya hasta me cansé de estar aquí, oiga, ahorita ya.
1: Mi Woody, buenos días. Ay, ahí les voy una receta.
0: A ver.
1: Tengo 42 años, así andaba, cansadísimo. Ajá. Agarramos unas vacaciones, unos dillitas, pero no hacer nada. Nada. Ajá. Completamente nada. Porque eso también de que si se va uno a la playita de paseo aquí y allá,
0: cansa más.
1: Acabas peor, mi Woody.
0: Sí.
1: Fue unos días de no hacer nada. Y sí, sí se carga la pila, recomendado.
0: Fíjate, ahí está una recetita de levantarse y no hacer nada. Sí, desayunar, desocuparse y no hacer nada. Sí, echadote nomás viendo el celular, nomás viendo alguna serie en el Netflix. Sí, alguna película, alguna novela, estar cambiándole nomás a la tele. Ay, ya son las 3, ya me dio hambre, vamos a comer. Comemos, te da sueñito después de la comida, dormirte, unas 2 horitas, por ahí de las 5. Ah, despertarte, ¿qué onda? Salir al patio, asomarte y hacerle así como que... ¡Ay, Dios! Ya son las 5:30. ¡Ay, ya está medio sueño! Y otro ratillo a ver otros capítulos de una serie. O a ver, un programilla, algo. Llegan las 8, Pinocho. ¿Qué onda? No, pues ¿qué vamos a cenar? Pues vamos por unos tacos. Oh, Simona, vamos por unos tacos. Llegas de los tacos, bien jibao. Te echas tus taquitos, pues, un refrescote y llegas bien... No se dice jibado, ¿cómo se dice? Bien zumbadote, pues. Muy lleno, así. ¡Ay, Dios! Ha dejado yo unos pasos aquí en la sala para que se me bajen los tacos. Las frescas de las 9:30, 10 de la noche y ya estás echado viendo la tele quedándote dormido. Estaría chido, ¿verdad? Pero... creo yo que es un sueño guajiro para tener ese trajín así muy relax de no hacer nada. No, para empezar, por el principio vas a decir, ay, voy a salir de vacaciones, y tu mujer va a empezar con que, ay, pues es que arréglame el baño, porque acuérdate que ya tiene tiempo que se gotea. Ay, pues de una vez, mira, ayúdame, vamos a pintar. Ay, la de Dios. Y ayúdame. No dan chance las mujeres. Y ahorita van a salir las mujeres. Y nosotras nunca descansamos, las amas de casa.
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1: Oye, buenos días. Avanzamos 8:35. Ay, ya me cansé de bailar. Esa es una de las cosas también que, por ejemplo, ya no aguanto a bailar como cuando tenía mis 20 cuboles. No, y era bien bailarín. Y ahorita, 2-3 rolas y ya me duele todo. 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Dice nuestro amigo que nos da la receta de salir de vacaciones y no hacer nada. Dice, pero nada, nada, Woody, nada. Dice, me faltó, Woody, que también en esta receta, aparte de no hacer nada, hay que ignorar a todo el mundo, hasta los hijos. No, pues ya con eso, ¿verdad? Sí, hasta los hijos. No hay que hacerle caso a nadie, dice por acá. Dice por acá la banda, soy un joven de 40 años y hoy mi esposa quiso echar luchitas y me dolió mi coxis. 40 años, imagínate, por ejemplo, yo cuando tenga 40 años. ¡Híjole! Dice, buenos días, Woody, yo te escucho en el gabacho, tengo 40 años, como tú. Yo todavía no tengo, tranquilos, yo todavía no tengo 40 años. Dice, tengo 40 años, trabajo todo el día, todos los días, y sí me canso, pero conozco jóvenes de 20 años o menos y andan más cansados que nosotros. ¿A poco sí? Fíjate, ¿qué le espera a la sociedad con jóvenes de 20 años cansados ya? Mira acá, dice, yo con 32 años ya no puedo más, ya no. No andará por ahí el psicólogo de cabecera que nos atienda, ¿verdad? A todos, en conjunto. Dice, buenos días, güey, tengo 43 y efectivamente así me siento, cansada, ¿sí? Dice, buenos días, fíjate que sí, yo voy a cumplir mis 40 el 18 de octubre y la neta, sí, siempre ando bien cansada, aburrida de hacer lo mismo a diario, lo que sí que ando bien cansada. Yo creo que mucho de eso que estamos platicando, los cansancios a estas edades, se debe también a la rutina, muchachos. Creo yo, sí, creo yo que la rutina es la que pues, nos tiene así. Estamos bien encasillados a veces en horarios. Trabajar, levántate, prepara a los chamacos, tanto hombre como mujer, prepara a los chamacos o prepárate para ir a trabajar. Y sales de casa, llegas al trabajo y a darle, pum, pum, pum, pum, pum, de tal a tal hora haces esto, de tal a tal hora. Por ejemplo, los que trabajan en ventas, que traen sus rutas, ¿sí? El lunes ya sabes a dónde vas, el martes para acá, el miércoles para acá, sabes, las diferentes rutas, y se hace una rutina. Y por ejemplo, a mí la rutina me aburre mucho y he descubierto que pues también nos llega a cansar, ¿verdad? La rutina, sí. Dice, yo mis 43 ya más bien es que no me duele, Gudiberto. Más bien se pone, es más fácil, ¿verdad? Acaba más pronto. Dice, buenos días, Gudi, discúlpeme, no son 45 rosarios, son 46. ¡Ay, por Dios, oiga! ¡Por un rosario! No pasa nada, a la virgencita no le pasa nada. Ay, discúlpenme, pues no sé si leí mal, o lo que, o no sé, disculpe, bueno. Corrijo, son 46 rosarios para que no se enoje la Virgen, ¿ok? 46. Sí. Dice, con 43 años y trabajando de noche por 15 años, ya cansado. No, hombre, cállate los ojos. Mira, siempre yo he escuchado que los que trabajan de noche, los que se desvelan, por ejemplo, los músicos, ¿sí? Que trabajan regularmente. Pues si no es que tarde, noche, por la noche, Y pues nos toca desvelarnos, sí. Y ese sueño dicen que ya no se recupera. Bueno, cualquier persona, ¿no? Pero a lo mejor dices, bueno, pues yo voy a una fiesta y me desvelé, o a la parrandilla, o un cotorreo y me desvelé. Pero bueno, las personas que... Perdón, que es recurrente en su trabajo. Sí, imagínate los vigilantes, sí, los veladores que están, tienen que estar ahí vivos en la noche. Dicen que ese sueño ya no se recupera jamás de los jamases. Aunque, por ejemplo, salgas de la chamba y te vayas y te duermas, ¿qué tanto te puedes dormir? 4 horas, 6 horas, a lo mucho en el día. O sea, que llegues a las 7, 8 de la mañana a tu casa después del trabajo de noche y ya no se recupera ese sueño. Y ahorita traigo una desvelada desde el día 15 de septiembre. Y luego el fin de semana me desvelé. Y luego este fin de semana pasado también me desvelé. Y es momento que no he podido llegar así como que... ay, hoy me voy a dormir un rato. 4 o 5 horas, ¡fum! En el día. En el pastel. No se puede, no se puede. Fíjate, ya 15 años. Sí. Dice, buenos días, yo tengo 39 y de por sí me siento cansada. Todavía me dicen que me veo de 49, güey. Yo tengo un pequeño emprendimiento y pienso que de ahí me envejecí. Mire, a veces lo que lo hace envejecer a uno también son las preocupaciones, ¿sí? Sí, los estreses, los estrexes, ¿sí? Dice, pues no sé, pero yo sí le echo la culpa a la vacuna del cobicho, Woody. Sí. A los niños sí los vacunaron con entre el COVID. ¿A poco sí? No, que yo como que me acuerdo que no, Dice, puro cotorreo, Woody, me siento de maravilla, estoy en mis mejores años, trabajo en la obra y varios morros de 20 y tantos no me llegan, nada me duele, nunca me enfermo. ¿A poco? Oiga, pues, ¿y no hay chamba ahí en la obra para sentirnos así como usted? Muy joviales, ¿ah? Sí. Dice, yo soy mamá de 3 criaturas, Gudiberto. Tengo 45. El 11 de este mes, 46. Pero ando como si tuviera 55 años. Cansada, desanimada, estresada y con un niño en primero de primaria. ¡Ay, Dios! No sé si les pasa que luego los que tenemos morrillos ahorita, los 40 y más menos, como que no que nos demos de topes, pero como que a veces sí piensas, híjole, hubiera empezado temprano con los morrillos. Sí, a los 20 y tantos, vámonos a embarazarnos, pero... pues no, muchos dijimos, vamos a vivir primero, ¿verdad? A disfrutar de la vida, ya cuando seamos responsables como para traer un hijo al mundo. Ahora sí, ¿verdad? Y te llegan los 30 y tantos y apenas. Y ahorita ya andas, pero sí bien cansado. Los hijos también cansan, muchachos. Dice, pues, ser el sereno, Woody. Yo tengo 38 y me siento de 20. Saludos de Altamira. Pasen receta, pasen receta. Tengo 47, mis hijos 26, 20 y 13. Ninguno me quiere acompañar a caminar, menos mi viejo, porque dicen que yo no salgo a caminar, que parece que voy corriendo. Pero mi ritmo de vida es así. De hecho, en mi casa quiero hacer todo en un momento. Gracias a Dios no me canso, y si estoy sentada un rato, nada más estoy pensando qué hacer. Traigo muy buena energía. No, hombre, usted está muy de pilas activa. Y si yo tengo 40, Gudy, todos los días me siento como si tuviera, digo, como si fuera viernes. ¿Cómo se siente? ¿Viernes sin tu amor o cómo? Dice, yo creo que ya estoy viejita, no quiero imaginar si Dios me permite llegar a los 60, ¿cómo me iré a sentir? Dice, mi Gudy descansa muy bien, soy 40 y más, ándele, ese pies. Dice, digo, ese frescapiés, ese mero. Yo a veces me pongo de ese, y sí descanso un ratillo, pero, o sea, no. Dice, Woody, buenos días, yo estoy como la canción, quiero dormir cansada para no pensar en nada, y menos en ti. Dice, gracias a Dios yo no estoy enferma de nada, tengo 44 años, pero el fin de semana me fui a un rodeo y bailé tanto que me sentía como de 20, Woody. ¿Pero qué tal al día siguiente? Me sentía como de 90. No me siento vieja, pero sí me canso más rápido. Fíjate. Con 50 años, dice, cuando cumplí 40, empecé con mis males. Los males de Micaela. Ah. Ay, Dios. Dice, si mal no recuerdo, su cumpleaños es el... es mero. Sí, es ese mero. No, pues que le corrijo, my friend. Sí, tiene razón. Ese día es el día de mi mono. Acá tienen 41 y les duele la rodilla. Dice, mi hija tiene 16 y también le duele la rodilla, Woody. Mi mamá, que es adulta mayor, anda más gira que yo y que mis hijas juntas. Trae más pila, su jefita. Sí. Dice, Woody, dile al amigo que nos dio el tip para cargar pila, que la mujer no deja, que luego luego se le antoja que hagas algo. Es lo que le estaba diciendo. Sí, luego empieza que, ay, de una vez, y vamos a aprovechar que estás en la casa y vamos a ir. Y mira, mi mamá también quería que le pintaran, pero pues, ¿para qué paga? Aprovecha y tú no le cobras nomás. Es,
2: Woody,
1: no,
2: buen día. No, aquí participando. No, pues nada más lo estoy escuchando. Yo tengo 57 años. Ajá. Y sigo viniendo a chambear aquí a mi taller y toda la cosa. No, pues no. ¿Qué les puedo decir? Más tan tiene cómo me siento yo. Que me levanto, que no me levanto, que vengo, que no vengo. Y todo andando en mi bicicleta y todo el business. Bueno, cuando se ocupa la bicicleta. Ajá. Y pues sí, y sí, se levanta ya uno que no quiere venir a chambear, pero pues hay que atorarle. Y ahorita oí el comentario del joven este que habló, que dijo que
1: no hiciera nada,
2: estar todo el día sin hacer nada. Pero sabe que habemos gente que la cama nos odia.
1: Sí.
2: Y dice que yo sí me estoy mucho hasta después de las 8:30 de la mañana acostado. La cama no me quiere, me empieza a doler el cuerpo muy feo,
1: la espalda.
2: Aparte,
1: ¿verdad?
2: Pues uno, bueno, a lo mejor ya tú no viejito, ya es de generaciones anteriores. Uno no puede estar en la casa porque no, sale peor. Me canso más de estar en la casa que venir a mi jale. Sí, no sé si hay gente por ahí del gremio de aquí, de la banda del Woody, que tenga mi edad, que me pueda corroborar, porque
1: que confíenme.
2: Hasta lo que he escuchado, soy el más viejito que se comunica con usted.
1: Sí, yo creo que hay muchas personas que hasta determinado momento nos aburre o nos cansa en no hacer nada. Sí, yo por ejemplo también los domingos que no venimos acá a radio, pero que regularmente andamos desvelados por la chamba del sábado, me despierto a las 7, a las 7, 8. Ya cuando a veces llego 4 o 5 de la mañana a trabajar, me despierto a las 10. Me queda un ratillo y me cansa la cama, me empiezo a doler la espalda. Ya no, ya cuando empiezo que volteate para acá, volteate para allá, y que me cobijo y que me descobijo, y que digo, ya que estoy, ya vámonos. Mínimo a levantarse a desayunar y agarrar solecito. Y a mí me pasa que pues hasta digo, ay, pareces viejito, Gudiberto. ¿Cómo me salgo al paticito? Mira. Me siento, a veces un cafecillo. Y así que me dé el sol unos 15 minutos, así directo. ¡Pum! Y como que sí se carga pilas, el solecito es bueno para la energía. Sí. Pero sí, hay personas que se cansan más de no hacer nada, de estar descansando. Mira, acá dice, yo me canso de no hacer nada, Woody. Buenos días. Porque estamos acostumbrados a una rutina, a un trajín del día. Y si mi esposo tuvo 2 semanas de vacaciones, Woody, un día antes de entrar a trabajar se puso a pintar. ¿Pero por qué un día antes, May? Dice, solo decíamos mañana. Ay, cuando salió de vacaciones, no, deja descanso hoy, deja descanso hoy, mañana empezamos ya. Y luego al día siguiente, pues vamos a desayunar. Ándale, pues. Ay, ya descanso y mañana empezamos. Y así se la llevó 2 semanas hasta el último día. Y ya le andaba. Dice, en mi familia se toman omeprazol y pastillas de dosis fuertes para andar al 100, por un momento se les quita el malestar. Lo triste que se están dañando más y los remedios naturales no les gustan. Sí, yo pienso que esas personas les hace más daño, las que se automedican del diarieto, diario. Yo una vez escuché que luego, por ejemplo, este tipo de medicamentos, si no te los tomas, cualquier medicamento tiene que ser recetado por un doctor, ¿verdad? Un médico. Que si te los echas así nomás porque el omeprazol diario, ese mismo omeprazol te puede causar una úlcera y va a ser peor al rato, con la úlcera.
3: Saludito para el Rafa y el Lalo, dígale que le echen ganas porque se quedaron solos, mi Goody.
1: Ánimo. ¿Para qué me los dejan solos? Saludos, muchachos, buenos días. Dice, yo tengo 29, me levanto a las 6, termino a las 8 de la noche de trabajar y todavía tengo muchas ganas de trabajar y no me canso. Tengo muchas ganas de salir adelante y no me canso. Saludos desde la Laguna Seca. Ah, no, yo no digo que los demás cuarentones no tengamos ganas de salir adelante. Sí traemos ganas, pero ya nos da más flojera, ¿verdad?
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10: Hoy ya son las 8:55, ni me había fijado yo. Y ya nos vamos a la pausa comercial otra vez. Tengo muchos mensajes, como que siento que sí hay mucha gente que anda cansada en esta vida. ¿A qué se deberá, muchachos? 8:55. 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Vamos a la pausa. ¿Qué más nos dicen por acá? Ay, este ya lo leímos. Dice, yo tengo 39 años y tan feo que lo atacan a uno los calambres o nomás es a mí. Ah, sabe. A mí no, creo que a mí nunca me ha dado un calambre. No. Dice, los morros de acá están muy apasguatados, mi Goody. ¿De dónde? ¿Del gabacho? ¿Dónde? Dice, yo tengo 31 años, me siento así, estoy embarazada, pero de mis otros dos embarazos no me sentía como esta vez. Ahora me siento cansada todo el tiempo, con sueño, todo me duele. A veces no tengo ganas de levantarme, siento el cuerpo pesado. Y apenas tengo 3 meses, Goody. Antes de mi embarazo yo tenía energía, me iba al Zumba y me sentía bien. El embarazo, ya. Oye, yo creo que también es parte de preguntarles ¿qué tanta actividad física realizas? Si no es que del diario, pues ahí de vez en cuando
0: hacen... Buenos días, Woody. Mira, yo tengo 50 y me siento como de 25, mi Woody.
10: A lo mejor la actividad física o una actividad física nos pudiera traer un poquito de más energía, ¿verdad? Para aguantar, porque estamos acostumbrados a lo mismo. Pues no, ¿verdad? El cuerpo también necesita ejercitarse. Dice, pues yo pensé que era la única que me sentía así, Woody, pero ya ahorita que te estoy escuchando, ya me dio mi tranquilidad. Yo escucho la única. Dice, ya hasta me voy a acostar más a gusto para, ya sin tanta preocupación, Woody Berto, de que son muchos, ¿eh? Dice, yo tengo 24 años, a veces me levanto muy apenas. 24 años. Dice, me levanto muy apenas, Woody. No me quiero imaginar si llego a los 50. Oh, ya le va a andar, oiga.
11: Buenos días, mi Woody. Yo a mis 43 años, ajá, me levanto, me voy a ruta a las 5 de la mañana, llego, llevo a mi niño al kinder, llego, preparo mi cosa para natación, me voy a natación, llego, voy por mi niño al kinder y descanso 3 horas y a las 5 a ruta otra vez. Y nos da energía con eso y para más.
10: Pero fíjate, ahí está, tiene una actividad física. Yo creo que me atrevería a decir que es algo...

0: que debemos de sumar a nuestras actividades del día a día una actividad física. Y alguien pudiera decir, pues me voy a cansar más, güey. No. A lo mejor, nos da más energía, ¿verdad? Dice, ahora que joven de 40 años. Pues yo, no sé usted, pero yo me siento joven, aunque sea cansado, a los casi 40, ¿verdad, muchachos? ¿Sí o no, muchachos? Ahora que nos andan criticando, mírame. Dice, Gudi, se sienten así porque en vez de hacer algo de ejercicio, se avientan unas caguamas en la tarde, comen y se acuestan en el sillón a ver la tele. Si cambian su alimentación, frutas, verduras, un poco de ejercicio, verán que todo cambia. Sí, también es la alimentación, además de la cuestión de hacer un poquito de ejercicio. Sí, caminar un poquito, sí. Aunque sea las tortillas, vaya caminando, oiga. Y si es cierto esto de la alimentación, yo a finales del año pasado, inicios de este año, traía como 5 kilos de más. Y que pues dices, ay, pues no me veía, a lo mejor, si usted quiere, gordo, ¿verdad? No, pero yo no me sentía bien, no me sentía a gusto. Y empecé a bajarle un poquito, ¿verdad? Si iba a los tacos de esos grandotes de doble tortilla, si me comía 5, ahorita me como 3, no más. ¿Y a poco ya llenaste? No llené, pero estoy satisfecho, ¿eh? Ya mejor me echo una manzanita, un plátano, una pera, ¿sí? Ya cuidamos la cuestión de los azúcares un poquito. Y eso del azúcar, dicen que también el azúcar hace que traigas este tipo de síntomas de cansancio, ¿sí? Y por supuesto la comida chatarra, ¿sí? Dice, yo tengo 52 y desde las 7 de la mañana y estoy en el trabajo y ando al 90 todo el día, y a partir de las 6 sí se baja la pila. Pero a trabajar al lado de unos jóvenes de 20 años y no aguantan la jornada. Fíjate, y hasta un punto es preocupante, muchachos, eso.
1: Buenos días, Gudi. Yo con 46 y ya anda uno pa'l perro, dijo uno. No, es por la vida que nos ha tocado muy recia, Gudi, porque yo no me puse ninguna vacuna del COVID, ninguna tengo. Y ya llega uno de la
0: dice, no me pongo ni una comida, de una vacuna del COVID y ando todo bien. Toda tosienta, ¿verdad?
1: Chamba y se empomada uno todo.
0: Las pomadas.
1: Dice mi morro cuando entra, ma, huele este cuarto huele a puro viejito porque ya huele a pura pomadita. Sí, pues ¿qué hacemos, mi Woody? Tenemos que echarnos la pomadita para seguir caminando.
0: Para las riumas.
1: Porque ya todo nos duele. De en la noche ya ni descansamos, nos tenemos que levantar. Ya ansiamos por levantarnos otra vez porque ya ni la cama nos descansa. ¿Cómo ve, mi Woody? Así está la situación con esta vida tan recia que nos ha tocado vivir.
0: Sí, ¿verdad? Yo también, o sea, sí son muchos síntomas, sí son muchos síntomas. Dice, así estamos, Gudiberto. Dice, es un TikTok, dice, mi cuerpo eligiendo el dolor random del día. El cuerpo, ¿qué nos va a doler? La cintura, la espalda, el cuello, un chamorro, me va a dar calambre.
2: Buenos días, mi Judy.
0: Buenos días.
2: Te imaginas, yo tengo 50 abriles.
0: Ajá.
2: Duré 24 años montando toros.
0: Ajá.
2: O sea, el rodeo americano. Ajá. ¿Te imaginas cómo me siento yo?
0: La trajineteada.
2: Hombre. Y eso que, pues gracias a Dios, no. Nunca fumé.
0: Ajá.
2: Tomé de muy poco.
0: Sí.
2: Una que otra bebidilla alcohólica. Pero no, yo más que nada las rodillas. No, hombre, nomás vieras cómo me siento, güey. A los 50 años. Pero, pues bueno, a seguirle. Saludos del gabacho. Yo te escucho en el gabacho loco.
0: Gracias, buenos días. Oiga, pero en sus juventudes, ¿qué tal, Bien reciote, ¿y cuáles rodillas? ¿Cuál nada? ¡Vámonos!
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1: La hora exacta, 9 de la mañana con 11 minutos. La temperatura exacta, 18 grados. ¿Hay probabilidad de lluvia el día de hoy? Sí, claro que sí. Desde la 1 de la tarde hasta las 12 de la noche. Entre que sí que no, 45 hasta un 70% de probabilidad de lluvia hoy. ¿Sale? Por la tarde, después de la 1. Pues habrá nubosidad en esta mañanita temprano. ¿Sale? 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Oye, pues estamos platicando de que si anda la banda cansada, sí, de que si soy nomás, no, pero ya muchos estamos pensando, ¿verdad? Que si somos nosotros y ya estamos viendo que no, nomás somos nosotros, que es mucho. Y yo he visto también esto, lo decía al principio de la plática, que pues platicando con unos camaradas, ¿verdad? Pero ya había escuchado en otros lados que la banda... o mucha banda anda muy cansada, pero no es de que digas, ay, me cansé hoy porque hoy tuve mucho trabajo y ando bien cansado. Al día siguiente ya andas más normalón, al día siguiente ya más normalón. No, si es un cansancio ya que pues ya tiene mucho tiempo, ¿verdad? Y por acá la banda nos anda dando su opinión. Sí, estamos ahí, vaya apuntándole, ahí vaya apuntándole. Que muy probablemente sea por la cuestión de si hacemos o no alguna actividad física. Sí, también qué onda, cómo andamos con la alimentación. Creo que aparte de muchas cosas, esto es de lo relevante que pudiera causarnos este cansancio en demasía. Cansancio crónico, ¿eh? Dice Woody, yo a mis 38 años ya me duele mucho en mis pies. Todos los días llego... ¿cómo? Luego dicen arrastrando. Dice. Todos los días llego, como luego dicen, arrastrando las patas. Dice: ya estoy pensando seriamente en dejar de trabajar, que al cabo rica no me he hecho. Y así se la pasa toda la vida, ¿verdad? Sí. Dice: uy, yo también soy de 40 y más. Siempre ando cansada y todo me duele, pero aún así me voy a hacer ejercicio por las mañanas. Dos días entreno y en la semana juego básquet. Y me dicen que tengo menos de 40. Dice, a mis hijos sí los vacunaron. Dice Woody, espérense a los 50. Tomen magnesio, potasio, vitamina 3D3, lo mejor para la edad. Ahorita que hablaban de la alimentación, recordaba yo esta situación, la cuestión de las vitaminas. Y luego me he topado con algunas publicaciones, sí, ahí en las redes sociales, que dice, te sientes, no sé, te duelen los pies, algo así, ¿no? Te duelen los pies, es porque te hace falta esta vitamina, ¿sí? Ya te dice, y la encuentras en tales alimentos, o hay que conseguirla tal cual la vitamina así, ¿verdad? Sí. 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Dice, yo ni trabajo de noche y siempre traigo sueño, Woody. No llenamos, ¿verdad? No llenamos. Dice, yo tengo 46, la verdad, a veces no tengo ganas de nada, ya me aburrí de lavar los trastes, la verdad, aunque la gente me dice que me veo de 40 años. Ah, se me hace que usted nos quiera presumir eso, ¿verdad? Tengo 42 años, 6 hijos, ando todos los días cansada, súper estresada, pero ahí la llevamos. Dice acá, 40 años, 3... 2 hijos, uno de 3 años, uno de 6, y me falta pila para jugar con mis hijos. Tienen mucha energía, sí. Tengo 52, pero me siento de 70, Woody. Dice, desde la vacuna del cobicho, ¿se sienten así? Dice Woody, buenos días, todo está en la mente. Tengo 49 y no me canso, me quieren dar vacaciones, pero yo no quiero. Ay Dios, yo con ganas de vacaciones, usted, agárrelas. Dice, tengo 44, sí, ya, verdad, sí me siento muy cansado, la generación de 40 y más, estamos así. Dice, yo empecé a los 16, mi esposa a los 15, tengo 4 hijos, 29, 23, 19, 14, todavía quiero buscar un pilón, saludos desde el gabacho, lo que no, hombre, cállese los ojos. 54 en este mes, dice, pero viera que los 50 para acá me siento cansada. A veces en la noche ya me duermo tarde, pero eso sí, a las 5 de la mañana nomás no me puedo ya dormir. Tengo 47, pero ya de unos días para acá amanezco estresada, aburrida, sin ganas de hacer nada, pero es por mi marido, que cómo me da lata el desgraciado, que todo quiere, parece niño. Ah, no, pues entonces ahí sí es su viejo el culpable. El cansancio es mental. Si disfrutas tu trabajo, no pesa. Aparte, me casé 18 años, tengo 50, y a la más chica salió de la universidad y todavía hay pila. No siempre, mire, yo disfruto mi trabajo aquí en la radio y ya andamos cansados, ¿sí? Pero sí, es, no es que sea mental que digamos, ay, no me voy a cansar, o sea, no es que proyectemos a nuestro cerebro, a nuestra mente con que digamos, no, el cansancio está en la mente, no, es que la mente también se cansa, creo yo, así lo podemos ver, es un cansancio mental, yo lo pudiera inclinar más a la cuestión de que nos cansamos ya de la rutina, nos cansamos de hacer lo mismo todos los días, nos cansamos de que no tenemos una distracción, ¿sí? La mente se satura de lo mismo, y creo yo que es cuando ahí viene parte del cansancio.
2: Hola, amigo, platicando. Muy buenos días. Yo tengo 60 años y gracias a Dios yo no me canso y trabajo, y gracias a Dios no me duele nada. Bonito día.
1: Dice por acá, Woody, no se puede descansar. Luego las mujeres lo ven a uno descansando de vacaciones y luego empiezan. Ay, gordo, ¿qué hubo? ¿Sí has escuchado una canción que canches, canches? Espérate, mi amor, espérate.
3: Hola, buenos días. Yo tengo 63 años y no me siento cansada, bendito sea Dios. A mí no me duele nada, porque en las noches, cuando ya voy a descansar, subo mis piernas hacia la pared un rato y me enjarro de alcohol, me tapo y otro día ya parece que ya no tengo nada. Como de bendito sea Dios que a mí no me duele nada. Y tengo 63 años.
1: Ah, ok, gracias. Ya ve, mi drago, el alcohol no va tomado, va untado. ¡Con razón!
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7: Son las 9:26
8: este minutos. 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
9: 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Jueves, 1 de octubre. Oye, qué, pues no que quejosos, pero qué lamentable que así andemos iniciando el mes de octubre. Y me sorprende un poco porque tengo un chorro de mensajes, un chorro. Tengo miles y miles, ¿cómo era? Millones y millones de mensajes, que en su mayoría me están diciendo que se sienten cansados, ¿verdad? Pues yo les diría, ¡ánimo, muchacho! Estamos arrancando octubre. Hoy también podríamos decir que damos inicio a el último trimestre del 2026, que corresponde a octubre, noviembre, diciembre. Trimestre de 3 meses, ¿verdad? Entonces, como en las carreras, ¿sí? Hay que darle el último tirón. Vámonos bien reciote para cerrar bien este 2026. Pero bueno, sigamos escuchando la participación del auditorio. Le pregunto yo, ¿anda cansado, amigo o amiga? ¿Ha sentido actualmente un cansancio no muy común, un cansancio peculiar? Ahorita les voy a decir lo que es más o menos el cansancio mental. Sí, que yo le voy más a que sea por este lado lo que estamos padeciendo muchos, a que sea un... Que bueno, obviamente ese cansancio mental te lleva a un cansancio físico, ¿verdad? Pero bueno, ahorita les compartimos esto que nos encontramos, ¿eh? 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Dios, ahí les va, el cansancio mental, nos dice por acá como definición, ¿qué es el cansancio mental? Pues bueno, podría ser, es un estado de agotamiento cognitivo y emocional, fíjate, no menciona lo físico, es un estado de agotamiento, de cansancio cognitivo y emocional causado por el

¿Cómo le vas a hacer para ajustar la semana? ¿Cómo le vas a hacer para ajustar a llegar a la quincena? Que ya llegó el recibo de esto, ya llegó el recibo del otro, que ya llegó el pendiente, el pago, que tengo pendiente abono de esto, que verdad. Y vives con eso, y que ya le pidieron a los chamucos, ya sabe que en la escuela, y que tengo que ayudarle, y más los quehaceres de la casa, las amas de casa, y que la chamba, y que los detalles que tengo en la chamba, regularmente, pues el hombre que trabaja. O la mujer también, ¿no? Entonces todo eso causa un estrés y llegamos a esto, a un cansancio mental. ¿Qué pudiéramos señalar como ay, se me fue la palabra. Bueno, para que usted diga, ah, caray, probablemente tengo cansancio mental. Sí, la falta de concentración. Aquí dentro de esto, no sé si ustedes también, como a veces a mí me ha pasado, se me olvidan las cosas, ¿sí? Que me encuentro a alguien, mañana me manda saludos. No, Simona, le mando saludos. Y se me olvida y pasan 3 días, una semana, y me ando acordando hasta después, ¿sí? Se me olvida muchas veces tareas que tengo que hacer, actividades que tengo que hacer, las tengo que apuntar. Le decía yo hace algunas semanas, ¿usa usted el calendario de su celular? ¿La agenda de su celular la usa para apuntar? Yo, por ejemplo, yo sí. Porque ha llegado un momento que se me olvidan las cosas, no puedo, o se me dificulta a veces concentrarme y echar memoria de muchas cosas. Eso es uno de los síntomas, se me ha ido la palabra, síntomas de lo que es el cansancio mental, la falta de concentración, la dificultad también para mantener la atención o realizar tareas simples. Anda usted haciendo algo y de repente, achan, ¿qué estaba haciendo? ¿Qué andaba haciendo yo? No me acuerdo. Y se le va el avión a uno y que dices, va, pues ahora. Dices, bueno. Los problemas de memoria también son muy recurrentes en este tipo de cosas, que se te olvidan los pendientes, se te olvida que tenías que hacer algo, si no es que lo apuntas. Y son cosas, no que digas, no, pero desde hace como un mes. No, cosas que dijiste que ibas a hacer ayer, para hoy se te olvidan. Sí, son cosas así a corto plazo. Se te olvidan problemas de memoria, también es un síntoma, ¿sí? La irritabilidad, cambios de humor o poco tolerancia ante situaciones menores, porque cualquier cosa uno se anda enojando, ¿sí? Y a veces tu mujer dice, ay, tranquilo, viejo, pues el niño nomás te preguntó algo, no, no, que ahorita no me esté fregando. O la mujer, mamá, ¿qué vamos a comer? Pues, ¿qué vamos a comer? Pues, comida. Ay, mamá, tranquila, no te enojes. A veces, con cualquier cosita nos exaltamos en demasiada. Ese es un síntoma de cansancio mental, ¿sí? A todos, ya lo que entiendo ahorita en sus mensajes, yo creo que a todos nos ha pasado que despertamos más cansados que el día de ayer. Y nos preguntan, ¿pues qué no dormiste? Sí, dormí de corridito toda la noche, pero me desperté más cansado. El mentado, como decimos, sueño no reparador, sueño en el que no descansaste, ¿sí? Despertar cansado a pesar de haber dormido, muchachos, ¿sí? Y que digas, me aventé 6 u 8 horas, que un adulto son las horas que debe de dormir, 6 u 8 horas. Los morrillos deben de dormir de 8 a 12 horas. Friéguense ya los adultos, ¿verdad? ¿Quién dijo que nos redujeran 2 u 4 horas? Pero bueno, un adulto debe dormir por mínimo 6 u 8 horas para poder descansar la jornada del día. Y a lo mejor las duerme 6, 8 o hasta 10, que dices, yo dormí 10 horas, Gudiberto, y ya desperté más cansada. Eso es síntoma de un cansancio mental. La tensión física, la rigidez en el cuello, cuando uno dice, amanecí torcido, ahí está el cansancio mental, ¿sí? La mandíbula, los dolores de cabeza recurrentes, las jaquequitas que de repente andas en el tráfico y el calorón y te desesperas y que, ay, ya faltan 5 minutos para que salga el chamaco y luego que sabe qué, no va a llegar y empiezas con el dolorcito de cabeza, la jaqueca, así un dolorcillo leve le vaya. Eso es cansancio mental, ¿eh? Yo el otro día, no sé si les había platicado, tenía ya tiempo, yo creo que lo que va del año, traía un diente quebrado. A lo mejor en los videos alguien se fijó, por eso casi no me gustaba grabar videos. Y la semana pasada
me lo

0: fui a arreglar mi diente, ¿sí? Y me dice el doctor, aguas con los chicharrones. Y que le digo, no, doctor, fíjese que es un, no sé si sea un tic, sí, por esta cuestión que ahorita estás diciendo, ah, eso también, de que aprieto mucho los dientes. Muchas personas por estrés en la noche, cuando estamos dormidos, no nos damos cuenta y apretamos mucho la mandíbula, apretamos mucho los dientes, ¿sí? Rechinamos los dientes. Dicen las señoras, es porque tienes amibas, les dicen a los niños, tienes amibas, tienes lombrices, por eso aprietas los dientes. A mí se me hace que es más por estrés, la tensión física ahí se da a notar. ¿Tienes estos síntomas? ¿Alguno de estos? Tensión física, te duermes y no descansas, te enojas de cualquier cosa, se te olvidan las cosas, no te concentras, muy probablemente tengas cansancio mental.
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0: No, estamos fregados muchos. Estoy leyendo esos mensajes. Dice, yo tengo 50 años y me siento muy bien. El problema es para pararme. No más. Dice Woody, yo me siento, dice el buen Agustín, yo me siento y ya no me puedo levantar. Dice también, tengo 40 años, pero lavo la ropa. Dice, cuando lavo la ropa me siento como si me hubieran arrastrado por toda la calle, Gudiberto. Y mira que algunas de mi edad que se sienten chavorrucas a los 40 años.
10: Yo tengo 46 años. Bueno, antes me voy al rancho, la milpa, a tumbar lo que es paltazole para los animales. Ajá. Y también y hago mecánica.
0: Sí.
10: No tan joven, pero me siento todavía con fuerza para seguir chambeando. Buenos días,
0: Rudy. Sale, buenos días. Qué bien, mi amigo. ¿Cuántos años tenía? ¿Qué onda? Dice, ya está el canchis, canchis. Nos acalambramos, Woody. Yo escucho la única desde Guadalajara. Oye, ahorita que me llega un mensaje de Guadalajara, ayer me escribían de... Ay, Adriana, creo que se llamaba. Fíjate lo que te digo. O sea, se me olvidan las cosas. Es cansancio, con cansancio cognitivo. Me escribían inbox del Woody desde Arandas, Jalisco. Sí, nos decían que extrañaban mucho el cotorreo y la música de aquí de La Única. Ahí les pasaba yo la página donde nos pueden escuchar. Ojalá y lo puedan hacer. Y ojalá que hoy me estén escuchando. Sí, allá en Arandas, Jalisco. Dice, voy a cumplir 64 y hago los quehaceres del hogar. Cuido de mis padres, que gracias son los tengo. Dice, aparte tengo un trabajo, aparte las actividades de la casa, y eso me mantiene muy activa y sin problemas de salud a los 64 años ya. Dice, sobre el temita del que está hablando, yo he notado que dice que personas ya pues grandes, así como de 60 o poquito más, tienen más pila que uno de chavalo. Se levantan temprano y andan con todo, y pues sí se cansan, pero se miran bien activos. Saludos. Ya estamos al revésados, ¿verdad? Algo está pasando. Dice, tengo 38, me despierto y necesito sentarme para que no me zumben los oídos. Me levanto más cansada que de lo que me acosté. Dice, no quiero pensar, Woody, cuando llegue a los 50. Dice, tengo 45. Me dicen que me veo más joven y les digo, si supieran que me siento más vieja. Ay, Dios. Dice, el cafecito, Woody, hoy es día del café. Aclaro, a un peso hoy en el Oporo Refil, mi Woody. Ah, sí andan con... Ayer traían con que las hamburguesas a sabe cuántos pesos y filas interminables, ¿verdad? Hoy es día del café. No, qué rollo. Ah, sí, hoy es día internacional del café. Ah, con razón mi padrino se anda columpiando, ¿verdad? Dice, justamente hoy no trabajé, Woody, porque tengo una costilla, unas cosillas por resolver y hasta ahorita no me he levantado. Sospecho que falté al trabajo, pero no voy a resolver nada. Fíjate nomás. Dice, buenos días, los domingos en lo personal acabo más cansado de no hacer nada. Fíjate, todo nos cansa. Sí, dice, tengo 45 años, mi yerno tiene 29, trabajamos juntos en la mina. Él falta 2 días por semana que porque anda cansado, y yo ni un día. Salgo toda la semana bien trabajado. Trae más, o sea, los chavos sí están más cansados todavía que uno, fíjate. Dice, la neta, los que somos antes de los 90s y cúboles salimos de guerra. ¿A poco no? Pues a lo que estoy viendo, aunque nos sintamos sí cansados ahorita, los morros están más cansados todavía, ¿no? Sí. Dice, para lo cansado no hay como una dosis de caguamicina el fin de semana. Fíjate que sí, el otro día yo me zumbé una caguamita hace como 15 días, un domingo. Que llegamos del mandado y una caguamita, una familiar, no una grande, una familiar. Y ahí comiendo chicharrones, comiendo cacahuates, me terminé dormidote. Sí, dormidote, de que ya tu cuerpo necesita un descanso, ¿verdad? Ya son las 9 de la mañana con 45 minutos. Oiga, muy buenos días y excelente mañana para todos. Ahí la llevamos, tengo muchos mensajes, ahí van saliendo muchachos.
11: Hola Woody, buenos días.
0: Hola, buenos días. A esta edad
11: andamos como la canción de Oscar Atié, flaco, ojeroso, cansado y sin ilusiones. Saludos.

0: Burrito.
1: Ay, Dios, dice, a esos calambres les sabe dar en pleno canchis canchis. ¿Qué onda? No, están en la mera canchis canchis y... Espérate. Te digo, a mí no me ha pasado, pero yo creo que a muchos... Espérate. Ay, ¿qué pasó, viejo? Espérate. Dice Woody, buenos días, yo tengo 31 años, hago mis quehaceres, tengo un hijo de primaria terminando mis cosas del hogar, tengo un emprendimiento, me levanto a veces a las 6:30 o a las 6 diario, no tengo un break en todo el día hasta que me acuesto a dormir, lo más tarde que me levanto a veces 8:09. Dice, cuando no tengo pendientes, mi cuerpo, aunque esté cansado, no aguanta estar acostada. Creo que mi cuerpo ya se acostumbró, no sé si es la rutina o qué será. Hay días que sí, ya estoy bien cansada, me tomo un día de descanso, lo disfruto mucho, ese día que descanso, pero al día siguiente hago mis cosas. Dice, pero hubo un tiempo, Woody, que me estresé, como tipo ansiedad, porque no hacía nada. Me cansé, me enfermé más, el tiempo que no estuve haciendo nada, que hoy que tengo una rutina diaria y mi emprendimiento. A lo mejor hay días que estoy cansada, pero no se compara con sentir mi mente ocupada y mi cuerpo, se podría decir, cansado pero sano. No sé si me entiendes. Sí. Sí, o sea, la cuestión es física, que se siente cansada, pero descansa y ya, ¿verdad? Hay personas que se en su jornada laboral se cansan, 20 minutitos, se despiertan y ya cargaste pila y vámonos a lo que sigue, ¿verdad? Y ya, sí. Dice, yo tengo 38, dice, me siento como de 20, pero hay otras ocasiones que me siento de 60. Ah, caray, bien, bien extremista, ¿verdad? Dice, te comento que ya algunos años que no he podido embarcarme, pero cuando ando bien digo, sí, me aviento otro, pero cuando ando para el arrastre digo, se me hace que ya no aguanto. Sí. Yo digo también, yo pienso también que esto trae afectaciones en el apetito canchis canchis, en la cuestión de la intimidad y no, ya se te va quitando el apetito de eso, sí. A algunos, no a todos, ya ven el señor del otro día. Dice, yo me casé a los 18, en mi trabajo tengo 18 años, soy abuelito de un bebé de un mes y el desgaste en la rutina del día a día. Saludos hasta Chupaderos, Villa de Cos. Ay, bien joven usted y abuelito, ¿verdad? Dice, voy a cumplir 38 y trabajo en un trabajo de hombres. Llego del trabajo y me voy al gym 2 horas y siempre ando bien activa. Oiga, pues ahí está. A su cuerpo le da otro tipo de cansancio, que es el físico. A veces es más el mental. Y es el que yo creo nos trae así. Ya ando cachando yo eso. Dice, el amigo que se va en ruta, luego a natación, luego otra ruta, nos ha sorprendido. Pero sí trabajará. O ha de ser empresario. Saludos, mi Woody. Yo tengo 35 y me levanto, pero tieso de que uno ya no descansa. No sé, pero a mí, ahorita que dijo, yo también va a trabajar muy temprano y luego al niño a la natación, digo, al niño a la escuela, luego a la natación, luego descansa un rato. Me imagino que es como panadero. A mí se me afigura que es como ruta de pan, ¿verdad?
2: Oh, yo tengo 32 años y ya me siento como de 100. De 30. Ando bien cacaleado, dice un señor aquí. Cacaleado. Lo que pasa que yo empecé a desvelarme muy joven y a vivir la vida muy recio.
1: Ándele.
2: A tomar desde los 13, 14 años, Woody, desveladas, amanecidas.
1: Sí,
2: de fiesta. Y ahorita, de primero no sentía nada, pero ahorita ya
1: siente
2: los
1: todo.
2: Años, no son muchos años, pero lo siento cargaditos, fíjese. Escucho la única desde el Gabacho Loco, mi Woody.
1: Gracias, amigos, en el Gabacho Loco. Mira, acá también a los 36 me levanto a las 5 para las bendiciones. Dice, y con mis dolores de rodilla. Amigos en Mississippi, ¿cómo están? Dice, tal vez nos sentimos cansados porque solo tenemos actividad rutinaria y no hacemos ejercicio. Es lo que ando yo cachando ahorita, Sí. Dice, con 33, hace algunos meses andaba sin energía hasta que supe que padecía hipotiroidismo. Llevo 2 meses con tratamiento y me volvió la energía. Empecé a correr y eso me ayudó mucho. Ay, Dios, si dan ganas.
0: Anda, mi Moni, buenos días.
1: ¿Qué onda? ¿Qué onda?
0: Yo con 36 años ya ando que me duelen las rodillas. Hasta siento que ya estoy cansado, güey, con 36 años. Y me he fijado en el señor este.
1: Bien pilas.
0: Que tienen 60 y tantos y que andan echándole ganas mejor que uno, mi Woody.
1: Sí.
0: No traen bordón, no traen andador ni nada. Y ahí andan los pobres señores echándole ganas todavía.
1: Sí.
0: Y ya es lo que ya tiene la doble de edad que uno.
1: Sí. Bueno, pues ahí les vas. Me quedan muchos mensajes de pues es lo mismo, que tengo tantos y me siento cansada. Me dicen que si... Dice, mi suegra tiene 60 y algo y anda como si nada en friega. Más que uno, ¿verdad? Sí. Dice, las que ya recomendaron té en ayunas, un poquito de cúrcuma, una mitad de limón y otro poquito de canela y un té de manzanilla. Es un arrancador natural, es... una, la puntita de la cuchara cafetera. Ay, pero hasta nos da cansancio hacernos el té, oiga.

0: Mira, atendiendo la llamada me dicen: Goody, tengo 43 años, por favor, saludos para mis colegas que les duelen las rodillas. A los 40 y cúbules, que son varios. Dice: te escucho desde Laguna Seca. Mi abuelo dice: tiene 90 o 98. Dice: y anda como si nada el viejón. Fíjate nomás. Al doble de la edad y como si nada. Changos, marangos. Bueno, ¿qué les iba a decir? Iba acá a la cuestión, ¿qué podemos hacer con estos cansancios que pudiéramos ya achacarle a que es cansancio mental? Ya te dije los síntomas, si tú te sientes con alguna de estas situaciones, probablemente tengas cansancio mental. Pero acá nos encontramos también con unas recomendaciones para tratar de ir liberando nuestra mente de todo ese cotorreo y ese cansancio mental se vaya aligerando. ¿Sí? El primero de ellos es establecer límites, aprender a decir que no y reducir la sobrecarga de roles. A veces, yo creo que a muchos nos ha pasado que nos sobresaturamos de actividades, nos sobresaturamos de pendientes y hay que analizar todo eso. A ver, ¿qué pendientes tengo? Esto. Bueno, ¿y para qué voy con la comadre si me siento cansada y me va a chismear y me voy a estresar más? Y ay, no, comadre, ¿sabe qué? Lo dejamos para la otra semana y quédate y descansa. Pon límites a ese tipo de situaciones que puedes a lo mejor hacer ahorita. Hay que hacer como una criba, ¿sí? Una criba en donde diga: esto sí, esto no, esto sí, esto no, esto me puede ayudar, esto me puede estresar más, esto lo puedo dejar para después, ¿sí? Pausas activas, tomar pequeños descansos durante el día para desconectar la mente de las pantallas y de las obligaciones. Esa es otra que no hemos mencionado. El uso de los celulares, el uso de la computadora en demasía trae una afectación también cognitiva, ¿sí? Y caemos al cansancio. Así que debes de hacer lo que decía hace rato. Por ejemplo, he andado a veces activo, que esto, que el otro, llego y digo, voy a, después de la comida, yo creo que a muchos nos da el mentado mal del puerco, y digo, me voy a dormir 20 minutos, ¿sí? Y pongo la alarma y me pongo así boca arriba, sin almohada ni nada, me acuesto. Me pongo el celular aquí en el pecho y me duermo. 20 minutos, su máquina, ya, a seguirle. En esos 20 minutos a veces se alcanza a cargar un poquito de pila para que termines las actividades del día. Darte una pausa dentro de tus actividades, a veces son 5 minutos, ¿sí? ¿Sí? Y es una de las recomendaciones para aligerar ese cotorreo. La higiene del sueño, mantener horarios regulares para dormir y limitar el uso de dispositivos móviles antes de acostarte. Creo que los que saben, expertos en el tema del sueño y todo, recomiendan que si no es que 1 o 2 horas antes de que vayas a dormir, dejes de usar el celular y dejes de ver la tele. ¿Para qué? Para que tu cuerpo, tu mente vaya descansando, vaya bajando la actividad, bla, bla, bla, bla, hasta que te duermes y vayas. Pero si estás con la pantalla, si estás viendo La Casa de los Famosos a las 11 de la noche, si estás viendo La Granja VIP, si estás viendo una serie, si estás viendo el Facebook, el Twitter, el Jam, todas las redes sociales, todavía cuando ya estás acostado, cobijado y toda la cosa, eso te hace daño también. Y yo creo que es uno de los síntomas que más nos afecta, o una de las actividades que más nos afecta y que no nos damos cuenta, ¿verdad? La actividad física y la respiración, realizar caminatas, yoga o ejercicios de respiración controlada para bajar la tensión del sistema nervioso. Tienes que ayudarle a controlar la respiración. Te he dicho algunas veces, te hemos recomendado algunas en el YouTube, búscale ahí. Música para relajar, ejercicios de respiración para relajar. Te va a salir algo que te va a ayudar, ¿sale? Y por supuesto lo que hemos mencionado ya, la actividad física. Y por otro lado, ya si es mucho, demasía, ya estás, te llegó a un estrés, una ansiedad, todo esto, debes de buscar apoyo profesional, consultar a un especialista en salud mental si este malestar o estas actividades o estos síntomas ya son muchos, ¿sí? Dice que si persisten por más de 2 semanas o interfieren con tu vida diaria, yo creo que todos los que me mandaron mensaje, tengo como 60 mensajes, 70, de que me llegaron en este rato, de que traen este cansancio. Así es que, como dicen, chécate, mídete y ¿qué más? Además, yo le sumaría la cuestión de la alimentación, muchachos. Este consejo les doy porque el Gudiberto soy. Gracias. Y hablando de alimentación, yo ya traigo un chorro de hambre, ¿sí? 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Oye, pues sigue la mañana nublada y ya se ven unas nubecillas cargadas. Hay probabilidad de lluvia a partir de la 1 de la tarde, ¿eh? No se estresen, no se estresen. 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
1: Son las 10 en punto.
0: Las 10 en punto, ya nos vamos. Gracias, ahí están nuestras recomendaciones. Y pues acá leo muchos, todavía me faltan muchos mensajes de mucha gente de entre los 30 y los 30 y cúboles, 40 y cúboles. Pues sí le pegamos al rango más o menos de 35 a 45, ¿verdad? Sí, dice Woody, sí, es por la actividad física y los hábitos. Yo trato de comer balanceado, si rompo la dieta, pero me cuido, tomo poco, duermo bien, descanso y la comida es lo más importante. Desde que cambié mi estilo de vida, me siento muy bien. Ahí está, ya ven, muchachos. Ay, dice, ay no, amigo, ¿de por qué? Ya estoy por mitad de lo más, mis sobrinos tienen 15, 18, no la hacen para trabajar. Es lo que estamos viendo, me preocupan los jóvenes, ¿eh?
2: Mi Woody, buen día.
0: Buenos días.
2: Fíjese, mi Woody, que yo tengo 37 años, voy a cumplir 37. Hay veces que me siento como de 25, de 20 años. Pero hay veces que me siento de 120, 130, ya es lo menos. Yo pienso que es por la vida que llevamos, mi Woody. Una vida muy carrereada, muy trabajada desde morros, porque no sé si se fija, la generación de todos nosotros fue una generación donde nuestros jefes nos traían en friega, órale, vente para hacer acá, vente, sí, a hacer acá, vente a hacer allá. Sí. Yo pienso que es eso, mi Woody. Pero ahí la llevamos.
0: Ahí va la cosa, gracias, buenos días. Dice, ay no, Woody, ya me dan ganas de apagar el show, de pagarle al radio de tanta quejadera. Amigos en Dallas, gracias, buenos días. Dice, yo tengo 60, no me duele nada, tomo puro colágeno. ¡Ande Dios! Acá los de 43, las mujeres de 40. Chiste referente al tema, dice, estaban dos hombres platicando, uno de 35 y otro de 60. Dice, y el de 35 le dice al de 60, mire, tengo 35 y me siento de 25. Dice el de 60, le dice: déjate, presumo, tengo 60 y me siento y ya no me puedo levantar.
3: ¿Quién es mi cocón?
0: Así como Agustín, ¿verdad? Se siente y ya no se puede levantar. Gracias, ya me voy, buenos días. A ver si alcanzo a leer los mensajes ahorita, pero acá fuera del aire, me faltan muchos todavía. Gracias, pásela bonito, hasta mañana.
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Hola, ¿qué tal? Muy, pero muy buenos días. En este jueves estamos estrenando mes, oiga. Jueves primero de octubre del 2026, día de Teresita del Niño Jesús, de Remigio, de Verísimo. Usted lleva sus nombres, felicidades. Bueno, buenos días. Hola, hola, ¿hay alguien por ahí? Pero bueno, me parece que tengo problemas por acá con mi línea telefónica. Ahorita la checamos. Dice, buenos días, Luis, para los taiperos de Utah, que somos el Jab, el Big, el Roger, para mi compadre Chutamas, para Marilu Gutiérrez, el viejón de Kansas, de parte de Efraín Cervantes, que radicamos acá en Salt Lake City, Utah. La canción de Celia y Joan Sebastián, aquí en Utah, retumba pura única, mi Luis, puro San José Lourdes. Bueno, buenos días. Bueno, me parece que está fallando la línea. Bueno, vámonos con la música. Yo soy Luis Germán Uribe Débora. Vamos a complacerle hasta las 12 mediodía. 493-932-6151, directo a cabina. Mándame tu mensaje de voz de texto. 493-141-1033. Saluda a todos los paisanos, a todos los paisanos allá en la Unión Americana que andan enseñándole a los gringos cómo se trabaja, oiga. Bienvenidos todos, así iniciamos.

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0: más de la música, más de los temas esta excelente mañana. Tengo por acá saluditos, déjeme checar, dice: muy buenos días, me puedes poner la canción mía nomás para escucharla aquí en la Francisco Villa. Buenos días, saludos para Alex Ambriz, Joaquín Silvestre en San José de Lourdes, que andamos enjarrando. Les saludamos con muchísimo gusto, Saludos ahí en Rancho Las Flores, especialmente para mi gente taipera en Utah, Brian Ambriz, Francisco Ambriz, con la canción Por unos ojos bonitos de Rehenes. Gracias, ánimo. ¿Qué dice por acá nuestro auditorio? Vamos a escucharlos. A ver qué dice por acá nuestro auditorio esta mañana.
1: Luis Germán, muy buenos días. Complázcame con la canción de Muy Bobadilla, Tus Mentiras, para escucharla aquí en Las Catarinas, de parte de Julia, y saludar a la familia Sánchez Rodríguez y Torres Rodríguez. Gracias.
0: Saludos, qué bueno que nos acompañen, y con muchísimo gusto vamos a complacerles ese tema que nos están solicitando con muchísimo gusto. Bueno, tengo por acá reporte. Buenos días.
2: Buenos días, Luisito.
0: Adelante, compadrito, ánimo.
2: Ahí para mandar un saludo, Luis. Ahí para las hermanitas Untiveros. Ahí para el Guasaguasa, el Chutama. Ahí para el amigo el Guapetón. Ahí para la cuadrilla de Sandra Muñoz y los Abandonados, que es la pura lumbre, Luis. Ahí para la cuadrilla de Luis de Luna. Y ahí para todas las cuadrillas en general, Luis. Ahí para el amigo el Viejón de Vadillo también. Y pues ahí para todas las cuadrillas, Luis. Ahí para los que estamos trabajando en la construcción aquí en Herendira, Luis. Que es mi papá José Asunción y el Chalán, que por ahí anda, Luis. Anda muy aguagonado, no se le quiere quitar el aguagonado, Luis.
0: Che.
2: Ahí a ver si le puede poner la canción de Doña Juana, Luis. A ver si te motiva el Chalán.
0: Bueno.
2: Ahí de parte de Diego de Luna, Luis.
0: Che.
2: Ahí con eso sería todo, Luisito. Muchas gracias y que pase buen día.
0: ¡Ánimo!
2: ¡Ánimo, Luisito!
0: Gracias, ok. Nos vamos con la música, los temas solicitados esta excelente, excelente mañana. Las 10:29.

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1: Vamos a continuar más de la música, más de los temas. Se va a estar presentando en la verbena de la Villa Infantil. Es el Benji, aquí está Zapatillas color café.

0: vamos a una pausa comercial. Regresamos con más del show de Luis Germán.
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1: Tengo por acá saluditos pendientes y con muchísimo gusto vamos a darlos a conocer. Déjeme checar, dice Luis Germán, ¿puedes complacerme la canción de Conjunto Primavera? Necesito decirte, yo escucho La Única en San José de Lourdes. Claro que sí, vamos a complacerles con ese tema del Conjunto Primavera esta mañana. Dice también por acá, buenos días Luis, me haces favor de mandar un saludo para la cuadrilla de Mario Sandoval, que andamos cortando uva. Ahí para el Palomo, que anda regando los caminos con una canción de Tropicalísimo Apache que se llama Otro Día Más Sin Verte. Gracias, buenos días. Hola, hola, ¿hay alguien por ahí?
2: Buenos días, compadrito.
1: Buenos días, compadrito. ¿Cómo estás, compadre? ¿Cómo amaneciste?
2: Bien, bien, compadre, aquí echándole ganas a la casa, compadre.
1: Mi compadre Gerardo Valdés desde Laguna Seca, ¿por ahí andas, compadre?
2: Aquí andamos, compadre, echándole ganas.
1: ¿Cómo sigue la enfermita?
2: Pues ya más mejorcito, gracias a Dios, compadre.
1: Bendito sea Dios, compadre, pues arráncate con esos saludos, te escuchamos.
2: Mire, compadrito, un saludito para el promotor de la corona.
1: Ajá.
2: Que se llama Alfredo.
1: Sí.
2: Que él está escuchando ahí en el carrito, escucha siempre.
1: Ajá.
2: Porque si no, ya ve que él luego me manda el mensaje. ¿Por qué no me manda un saludo?
1: Muy bien, claro que sí, mi compadre.
2: Y un saludo para mi santa madre, que pues que ya le eche ganas, ya para que se venga para acá, compadre, ya.
1: Bueno.
2: Que ya su clientela ya tiene ganas de que está aquí, ya la extraña.
1: Así es, compadrito.
2: Compadre.
1: ¿Alguna canción que quieres escuchar, compadre?
2: Ay, también para Hermelinda Juárez Vázquez, que escuchan Trancoso, compadre.
1: Che.
2: Y también para todos los transportes, para los parques industriales, para todos los camioneros, pereños y para traileros, para todo, compadre, todos los que se andan al volante, compadre, nomás que se cuiden mucho y que le echen ganas.
1: Órale, compadre, te mando un fuerte abrazo, cuídate mucho.
2: Échale, y una canción, compadrito, ahí con la de los Riveros del Norte.
1: Ajá.
2: A ver si tiene la que dice Pecado de Amor, compadre.
1: Pecado de Amor, va para allá, compadrito.
2: Aquí lo estamos escuchando, compadre, y cuídense mucho.
1: ¡Ánimo!
2: ¿Eres tú?
1: ¡Sí! Gracias, compadre, gracias. Bueno, vámonos con la música. Me la están solicitando. Les complacemos.
3: Ándele, pues, de los temas grandes que hemos grabado para ustedes.
1: Jesús Canales y sus Rayos L.

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1: Vamos a continuar, las 10:47. 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Tengo por acá reporte. Bueno, buenos días.
2: Buenos días, señor Luis.
1: Adelante, compadrito, bienvenido.
2: Muchas gracias. Un saludo para la gente de Jerez, Zacatecas.
1: Che.
2: Acá de Santa Aura, California. Ajá. De Luis Trujillo.
1: Órale, compadrito.
2: Si se puede, con la canción de, pero la original, Doña Juana.
1: La de Doña Juana.
2: Sí, bueno, no la original, sino que la que tocan norteño, pues.
1: Órale.
2: No con la banda, no con la banda.
1: La quiere norteñota. Claro que sí,
2: se puede,
1: sí, con
2: se
1: todo
2: puede.
1: Gusto se hace la machaca, ¿eh?
2: Bueno, pues mucho gusto en complaceros y pues muchas gracias.
1: ¡Ánimo! Gracias, que pase excelente mañana. Nos vamos con más de la música, más de los temas que nos están solicitando con muchísimo gusto. Allá mi gente bonita en las Catarinas, oiga.
3: Y esta es para ti. 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

Saludos a don Javier Pedrosa, a todos los taxistas por allá en San José de Lourdes. Ahí para los integrantes de Centauros. Ándele, don Javier, échele ganas, oiga. Las 10:54. Ándele, don Javier, échele ganas.

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7: Hola Luis Germán, buenos días. ¿Me puedes mandar saludos para Rogelio Vázquez de la Colonia Obrera de Abarrotes Vero con la canción del columpio, por favor? Gracias, lindo día.
8: Vamos a complacerle con muchísimo gusto ese tema que nos están solicitando esta excelente mañana. Dice por acá, déjeme checar los saluditos que nos están llegando con muchísimo gusto. Buenos días, dice mi Luis, saludos para el caballito del 6 de enero, para el cuate del baluarte. Saludos. Para el bichi, dice que andamos echándole ganas. Dice, buenos días, viejón, serás tan amable de complacerme la canción Amorcito Mío de Joan Sebastián para dedicársela a mi amorcito Cristi del 6 de enero, gracias. Luis Germán, un saludo para Pepe Hernández, Pretito del 6, a la cuadrilla de los Abandonados, Bocho Junior, a Guillermo Rodríguez, Marilú, a la comadre Ana, Katy, Juanito, Chisco, a las hermanitas Ontiveros. Una canción bonita de parte del Western. Saludos a mi compadrito Guillermo Rodríguez. Por allá en la Unión Americana, allá en Carolina del Norte, compadre. Ahí para el guardián, un saludo bien especial. Qué bueno que está con nosotros. Le saludamos, Compadre, serás tan amable de complacerme en la canción ¿Quién sabe tú? Para mandar un cordial saludo para Katy, Chelita, Escobedo, Marilucho y Salas, María Dimas, Doña Felicitas, a Don Salvador, al compadre Guillermo, a Juanito Flores, para el chico Western y para alguien muy especial de parte de Anita. Nos vamos con la música de los temas.

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Vamos a continuar, más de la música, más de los temas. Dice ahí, por favor, mi Luis, un saludito para Javier Jesús Pedrosa, que nos escucha en su tertullería de San José de Lourdes, de parte de su amigo Fren Collazo, alias La Liebre, de San Diego, California. Gracias. 11:15.

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1: Vamos a continuar con más de la música, más de los temas. 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Y nos vamos con más música, más de los temas que nos están solicitando.

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1: Después vamos a continuar. Hildita Marisela, póngase a bailar, oiga. Dice por acá, compláceme con la canción de los Yonix, Lágrimas frente al mar, para la familia Santillán Camargo en San José de Lourdes. Quiero mandar un saludo para los maestros Jorge Pinedo, a Miguelón Polito, dice, con la canción Cara de Ángel de parte del Molcajete. Ahí se escuchan en plenitud y por favor, les complacemos, 11:27.

0: Tengo a Milik en la línea telefónica. ¿Cómo anda, Milik?
1: Al 103.3 con el cordial saludo para todo nuestro auditorio por ahí de la única y echándole muchas ganas. Un saludo para el maestro de maestros, para Richard Castro, para Chutamita, la señora Petrita, claro que sí, el vaquero de la granola, mi compadre Eliazar Collazo también, un saludote por ahí, y al Cananas y sus hijos por allá en Boulder, Colorado, claro que sí, a toda la audiencia. Y ahí, por favor, pónganos la canción de Eres Divina con la Patrulla 81.
2: ¿Quién es tu primo?
3: Chau, chau. 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
1: Mándales el chau, chau a los chiquetines, primo.
3: Chau, chau.
1: Eso, qué bonito es el chau de Luis Germán Uribe de Évora. Saludos para todo el auditorio. Gracias, bendiciones.
0: Gracias, gracias. Damos una pausa, regresamos.
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3: Ya estamos de vuelta con más de la música, más de los temas, pero vámonos todos a restaurante de mariscos Mar Alex. 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
4: ¿Está bueno camarón o más o menos?
3: Pablito Salas, por ahí en el Salto. Gracias también para Hilita Marisela en la técnica. 72 a todo el personal, un saludote bien especial. Vamos a complacerles de los temas solicitados. 11:41.

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1: Tengo por acá reporte telefónico. Buenos días.
2: Hola.
1: A ver, déjeme checar. Ay, Dios mío santo. Se van a estar presentando en la verbena de la Villa Infantil. Se van a estar presentando. Ellos son de San Isidro de

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1: Ya nos vamos, gracias, quédese en la programación. Dice, ¿me podrías complacer la canción de Mi Buena Suerte? Escuchamos en Las Flores, ahí en el taller del ingeniero Díaz. Se la debo para la tarde, mi ingeniero. Con permiso.

0: Son las 12 en punto.
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11: Amigos, muy buenas tardes. Es un placer saludarles en esta ocasión, en donde estamos estrenando mes, precisamente el mes de octubre, que nos hará recordar, aparte de las lunas bonitas y lo que usted quiera, el Día de la Raza, el 12 de octubre, el día en que Cristóbal Colón descubrió América. Hoy es día 1 de octubre, es jueves, quinto día de la semana número 40, y nos da la oportunidad de saludar a Teresín. Hoy, Santa Teresita del Niño Jesús está en el santoral y nos da la oportunidad de saludar a todas nuestras amigas que llevan el nombre de Teresa. A Teresita, felicidades en esta ocasión. Es jueves. Decíamos, estamos entrando al mes de octubre, estamos a 92 días de desear felicidades por el año nuevo. Estamos próximos, quedan poquito más de 3 meses, o sea, 92 días, incluyendo este. Y estaremos en condición de brindar por la felicidad que nos espera en el año nuevo. O sea, una esperanza que, pues ya tenemos la costumbre de siempre decir lo mismo. Feliz año nuevo, aunque nos vaya como en feria. Pero en fin, estamos próximos y hoy iniciamos el mes número 10, octubre. Nos resta noviembre, mes de la revolución, el mes de diciembre, mes guadalupano, mes de Navidad. 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

Santa Teresita del Niño Jesús es una más de los santos muy jóvenes, de los cuales, pues recuerdo algunos, está San Tarcisio, están los niños mártires de Tlaxcala, está desde luego Santa Teresita del Niño Jesús, que murió a los 24 años, y últimamente Carlo Acutis, que murió a los 15 años, y otros muchos. Pues en esta ocasión voy a comentar algo acerca precisamente de Santa Teresita del Niño Jesús, que nació en Francia, al norte de Francia. Fue la última de 9 hijos, de los cuales murieron 4 siendo muy niños. La mamá de Santa Teresita no la pudo amamantar porque padecía cáncer de mama. Tuvo que conseguir una nodriza para que la amamantara. Teresita, por esa causa, quedó huérfana de mamá, de su mamá Celia, a los 8 años. Este hecho doloroso de perder a su mamá siendo una pequeñita, pues la llevó a considerar a la Virgen María como su verdadera mamá, y lo hizo efectivo. Así la consideraba y así la invocaba. La familia de Teresita, pues, fue una familia muy cristiana. Eran personas de mucha fe. De hecho, muy pronto las hermanas mayores comenzaron a irse de religiosas. 12 fueron con las religiosas carmelitas descalzas. Y esto le hacía pensar mucho en esa vocación. Bueno, tendría Teresita unos 13 años cuando sucedió algo que va a marcar su vida de oración. Fue muy conocido el asesinato que un asesino de apellido italiano, apellidado Pranzini, cometió en Francia por aquellos tiempos, donde para robar mató a la señora dueña de la casa y a la sirvienta que la acompañaba. Todo para robar, y esto causó indignación en la sociedad, en las autoridades, y se dedicaron a buscar al asesino hasta encontrarlo. Anunciaron que ya lo habían capturado, que estaba en la cárcel y que un sacerdote había ido, pues, a tratar de motivarlo, de auxiliarlo, pero que él lo había rechazado tajantemente. Esto le sirvió a Teresita para ponerse a hacer oración. Se puso a hacer mucha oración y a ofrecer sus pequeños sacrificios, privaciones, por la conversión del asesino Pranzini. Y esto duró algunos días, no sé, 3-4 días, algo así. Y finalmente llegó el momento de la ejecución. Iba a ser decapitado en la plaza, delante de toda la gente. Y Teresita pedía una señal de que su oración había sido escuchada y de que aquel hombre se había convertido o quería convertirse. Bueno, pues al subir se pone una tarima en la plaza donde se acondiciona la guillotina y todo. Y cerca de la escalerilla donde suben a ese estrado, pues estaba un sacerdote con el crucifijo en la mano. Y cuando subió el condenado a muerte, vio al sacerdote y se acercó y besó el crucifijo 3 veces. Esto los periodistas lo captaron y así lo transmitieron. Se realizó la ejecución y al día siguiente los periódicos publicaron la crónica. Teresita al día siguiente buscó el periódico, y este hecho de que el asesino antes de morir hubiera besado 3 veces el crucifijo lo tomó como una señal de que Padre Dios había escuchado su oración por la conversión de aquel pobre hombre. Este hecho la marcó
porque se dio cuenta muy claramente que para la oración no hay barreras ni distancias, que la oración puede llegar a Dios si se hace con mucha fe, y Él puede concedernos, puede tocar los corazones de las personas que no lo aceptan, pero puede llegar también esa oración hasta los pueblos lejanos, hasta los misioneros que andan por allá en países lejanos anunciando al Evangelio a personas que lo escuchan por primera vez. Bueno, ella muy pronto piensa en ser religiosa y quiere entrar pronto. Desde luego que solo admitían jóvenes cumplidos los 18 años. Ella iba a cumplir 15 o los acababa de cumplir, y pues pidió permiso al obispo y hasta al papa para que le permitieran ingresar con las religiosas del Monte Carmelo, con las carmelitas descalza, pues ya a esa edad. Pues finalmente la aceptaron, y ella, las demás religiosas la criticaban, como ya estaban dos religiosas dentro del monasterio. Decían, esta nomás viene para estar con sus hermanas, su vocación ni ha de ser verdadera. Sin embargo, ella desde el primer momento entró y se dedicó en cuerpo y alma a vivir la vida de comunidad, vida de oración, vida de trabajo. Pues aparentemente sencilla, pero en el fondo es tratar de vivir la misma vida que vivió la familia de Nazaret en los primeros años del niño Jesús. Ella misma va a decir que en el convento encontró más espinas que rosas. Y poco a poco fue madurando espiritualmente, claro, la gracia la iba guiando y madurando. Ella muy pronto entendió que la santidad no consiste en hacer grandes obras, sino en hacerlo todo con amor. Y así, las más pequeñas obras, si se hacen con verdadero amor, se hacen agradables a Dios y se convierten en una verdadera oración. Hubo un santo que dijo: mi máxima penitencia es la vida en comunidad. Pues, y eso se sigue repitiendo. Ellos vivían una vida muy austera. Teresita llegó a ayunar una cuaresma o varias, pero en una cuaresma que ayunó los 40 días, llegó a decir que nunca se sentía con tanta fuerza que durante esos días en que estaba ayunando durante la cuaresma. Bueno, el papá pues se quedó solo con el tiempo, pues ya anciano, se enferma, enfermedad mental, empieza a perder el juicio, a perder la razón, se va agravando, lo hospitalizan, y un dolor muy intenso para sus hijas es que no lo pueden visitar. Teresita fue la que convivió un poco más con él, vamos, después de que murió su mamá, y pues le dolía mucho no poder visitar a su papá para consolarlo, pero toda su oración la ofrecía y sus trabajos los ofrecía por la salud y la salvación de su papá. Finalmente murió, y pues no pudieron asistir al velorio. Todo esto vino fortaleciendo su espíritu de fe, de esperanza, y desde luego que se expresaba de Dios como el Padre amoroso, que decía: yo nunca le voy a tener miedo a Dios, pues Él es un Padre misericordioso que nos ama a todos porque Él es bueno, no porque nosotros seamos buenos. Y así vivió su vida religiosa en una gran confianza en la misericordia de Dios y en la protección de la Virgen María. Santa Teresita tenía muchos deseos, y ella decía que Dios se comunica también a nosotros a través de nuestros deseos. Bueno, pues ella quería ser mártir, quería ser misionera, quería ser doctora de la iglesia, quería hacer muchas cosas. Y se puso, a pesar de que ya estaba en el monasterio de las monjas carmelitas descalzas, las que fundó Santa Teresa de Jesús allá en el siglo XVI en España, ella como que le faltaba algo. Decía que no encontraba su vocación definitiva.
y se pone a leer ese pasaje de San Pablo, es el capítulo 12 de la primera carta a los Corintios, donde dice que así como el cuerpo tiene muchas funciones, tiene muchos miembros, también en la iglesia, pues hay doctores, hay maestros, hay profetas, hay sacerdotes, hay misioneros, hay catequistas y todo esto. Y pensando en el cuerpo humano, y pensando en los diferentes oficios o funciones o misiones de todos los que pertenecemos a la iglesia, ella como que no acababa de encontrar su lugar, decía, bueno, ¿yo dónde estoy? Se podía pensar, bueno, como que la lengua era la de los predicadores, y pues, no sé, los pies de los misioneros que recorrían largos caminos para evangelizar. Entonces pone a pensar en esa comparación de San Pablo en el cuerpo humano y dice, bueno, en el cuerpo no debe faltar el órgano más noble, que es el corazón, porque sin el corazón, que impulsa la sangre a todos los miembros, no hay vida. Y entonces se le iluminó la inteligencia y el alma y dice, en la iglesia el corazón es el amor. Y dice, así como un descubrimiento importantísimo, dice, en el corazón de mi madre la iglesia, yo seré el amor. De esa forma ella quiere unirse al corazón de Jesús, digamos, que sigue impulsando esa vida nueva, ese amor, esa sangre, a todos los miembros de la iglesia, a todas las personas que componemos la iglesia. Y este fue un gran descubrimiento que le va a dar una nueva orientación, un nuevo sentido a su vida de religiosa, que eran religiosas y son, que no salen para nada. No salen, vamos, son vida de claustro, vida de comunidad, vida de trabajo, de oración y de vida familiar, dijéramos, ¿verdad? Bueno, entonces ella dijo, yo quiero que mi vida en este claustro sea como el corazón, que por medio de la oración está haciendo llegar el amor de Dios a todos los misioneros y a todos los que lo necesitan, a los que están más alejados de la iglesia, como son los pecadores. Y eso lo hizo efectivo y lo vivió. Su descubrimiento, podemos decir que lo expresa diciendo que el amor encierra todas las vocaciones. Y esto se compara también con lo que dice San Pablo, el que ama ha cumplido toda la ley. O sea, en el amor se encierra todo. Y el que, otra forma de expresarlo es, el que ama a Dios y ama a sus hermanos, ha cumplido toda la ley. Más aún, si alguien dice, yo no sé cómo amar a Dios, pues que se ponga de verdad a amar a sus hermanos más necesitados, y de esa forma está amando y alabando a Dios. Bueno, en la región donde ella vivía, en Normandía, la ciudad se llama Lisieux, así se pronuncia. Hace mucho frío. En invierno, pues ella se enfermó de los pulmones o de la garganta, así. Y pues pensaron que era una gripe. El doctor que las asistía estaba de vacaciones. Por ahí llamaron a otro. Pues sí, efectivamente le dio medicina, consideró que era una gripe y le dio medicina para gripe. Pasó un mes y no se aliviaba. Ya regresó el doctor de vacaciones, ya cuando le examinó, detectó que tenía tuberculosis. Y pues en ese tiempo no se curaba la tuberculosis. Bueno, empezó ese mal a crecer, los pulmones se empiezan a llenar de pus, comienza poquito y luego pues empiezan a contagiar a los pulmones con esa tuberculosis. Es muy doloroso, duele hasta para respirar, para moverse, etc. Ella tenía 23 años y pues vivió su enfermedad con mucha, mucha paciencia. En la noche tenían que cuidarla para darle alguna medicina o si se le ofrecía algo.
Y pues llegaban las religiosas pues muy cansadas. En una ocasión que ella tenía calentura y tenía mucha sed, pues no se animaba a despertar a la hermana que la cuidaba en la noche, pero finalmente tenía tanta sed, la lengua seca y con calentura, que sí le habló y le dijo: hermana, deme por caridad un vaso de agua. La hermana, ya medio dormida, se levantó, pues de mala gana, le sirvió el vaso de agua y se lo puso sobre el pecho para que ella se lo tomara. Y se volvió a dormir aquella hermana, pasaron las horas, amaneció, se fue a la oración la otra hermana, y al levantarse se dio cuenta que Teresita estaba todavía con el vaso de agua sobre el pecho, que no se lo había tomado, y le dice: ¿por qué no se lo tomó? Le dice: no tengo fuerzas para levantar el vaso. De ese tamaño era su sensibilidad, su caridad. Bueno, ella entendió que iba a morir pronto, que iba a morir joven. Se puso a hacer una novena y en su oración le pedía a Padre Dios que le concediera, después de su muerte, le concediera seguir haciendo bien sobre la tierra, claro, los que nos quedamos en este mundo. Y después de que terminó la oración, ella tuvo la certeza, una gracia que Dios le concedió, de que Dios escuchó su oración y le concedía lo que pedía. Ya cuando se iba agravando más y más, pues tenía frases muy bonitas. Aquí solamente les recuerdo esta, que dice pensando que al morir, ¿qué iba a hacer? Y ella dice: quiero pasar mi cielo haciendo bien sobre la tierra. Se refiere a los favores que ella con su intercesión nos puede alcanzar. Así que hay que pedirle, que nos conceda las gracias que necesitamos, porque también dijo: después de mi muerte, yo haré caer una lluvia de rosas sobre la tierra. Las rosas eran esos favores, gracias o milagros que ella nos iba a alcanzar con su intercesión. Ahí está, pues. Ella sufrió mucho frío, y luego con su enfermedad y pues las incomprensiones de las hermanas y todo eso. Pero ella decía: en el cielo ya no voy a poder sufrir. Por eso trataba de ofrecer todos sus dolores, unirlos a los dolores de Jesús crucificado, para que se convirtieran en dolores redentores. Pues esta es una luz para nosotros, para los enfermos que piensan que Dios se olvida de ellos, o que es un castigo el dolor, la enfermedad. Pues no, es una oportunidad para invocar de todo corazón esa ayuda de Jesús crucificado, del Padre misericordioso, y unir nuestros dolores, trabajos y toda la vida a Jesús, para que se conviertan en dolores de redención. Bueno, la tarea, una de las tareas, es reconocer cómo en cada uno de los santos Jesús se encarna en ellos, y podemos preguntarnos cómo se encarnó Jesús en Francisco de Asís, en Santa Clara de Asís, en Santa Teresita, en Santa Teresa, en el Padre Pro. Bueno, pues los santos son parte de nuestra familia, y podemos decirle en esta ocasión: Santa Teresita, el Niño Jesús, ruega por nosotros. Pero sus papás también fueron canonizados. Celia y Luis Martín fueron canonizados, ya son santos. Entonces también podemos decir: Santa Teresita y familia, rueguen por nosotros.

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Esta es la voz, ni más ni menos, de un intérprete latinoamericano que tuvo la oportunidad de hacerse grande cantando algunas canciones mexicanas. José Luis Rodríguez el Puma, que se hizo pues acompañar de Alejandra Ábalos.

12:33. 12:33. Pues sí, es jueves y es primero de octubre. Dicen ahora día 1. El 1 de octubre correspondiente a este año 2026. Una fecha especial porque ya decía el padre, tenemos muy presente a Santa Teresita. Santa Teresita del Niño Jesús. Pero también en este día hay más gentes que están de manteles largos, que están de fiesta. Acuérdese que este mes, el mes de octubre, es el mes del Rosario. Hoy también tenemos el gusto de saludar, de felicitar a el Lirio del Carmelo, la Virgen y Doctora de la Iglesia.

0: a sus hermanas, a Julia, a Marina. Tanto Julio como Marina fueron mártires. Matatías fue el padre de los Macabeos. En esta ocasión, recordamos la dedicación de la antigua Basílica de Santa María de Guadalupe, que fue consagrada en el año de 1895. La dedicación de la Catedral de Ciudad Madero en Chihuahua. Es Ciudad Madera, en Chihuahua. Y en la Basílica, hoy la celebración litúrgica en honor a Santa Teresa. En Santa Teresita, por ese motivo, misa solemne, que está en este momento desempeñándose. Hoy es el Día Internacional de las Personas de Edad. O sea, sé que los adultos mayores están en el día que inicia el mes de octubre. Mañana será el Día de los Santos Ángeles Custodios. Y mañana será viernes primero. Téngalo muy presente usted que tiene. No es costumbre, es vocación de confesarse cada viernes primero de cada mes. Y mañana precisamente viene siendo este día. Las 12:36, 12 horas con 36 minutos, contentos, felices porque nos visitan los amigos de San José de Lourdes, a quienes les damos la bienvenida con muchísimo gusto. Señores, buenas tardes, bienvenidos.
1: Muy buenas tardes, gracias por el espacio. Nosotros pues le agradecemos al señor Francisco Torres, ¿verdad?, por la oportunidad que nos da el espacio, ¿verdad?, cada jueves, ¿verdad? Nosotros pues la intención es pasar el mensaje de Alcohólicos Anónimos, ¿verdad? Nosotros pues hacerle saber a la población, ¿verdad?, que es un lugar digno, ¿verdad?, es un lugar para adictos y para alcohólicos, ¿verdad?, que es un lugar donde no se cobra y es un lugar pues limpio, muy transparente, ¿verdad? Ahorita estamos pues ya, falta muy poco para celebrar nuestro tercer aniversario ahí en San José de Lourdes, ¿verdad?
0: De hecho es una asociación totalmente joven, ¿verdad? Diríamos, sí. Son niños que van a cumplir 3 años de estar colaborando, estar trabajando, estar dedicados al cuidado de las personas enfermas de alcoholismo o alguna otra adicción. El Movimiento Internacional de Alcohólicos Anónimos contempla una organización como la de ustedes, así local, que dicen, bueno, ustedes tienen mucha voluntad y lo han demostrado durante los 3 años que van a cumplir, pero también pues tienen obligaciones con su familia, con la comunidad, aparte de cumplir en un momento dado con el deseo de combatir la cuestión de beber alcohol, principalmente aquellas personas que les hace más daño, las personas que pudiéramos decir se consideran enfermos, pues ustedes tienen de alguna manera una especie de club en donde todos son bienvenidos, no le hacen feos a nadie. Pero así tienen juntas públicas de información y este aniversario que se prepara para festejarse el día 7 de noviembre será la oportunidad para estar más directamente mostrándose tal como son, gente de servicio, gente con devoción de poder ayudar a sus semejantes. Así y es. Esto es la fiesta que... Pues me decían la semana pasada, me esperan gente de muchas partes del mundo, no únicamente de la República Mexicana, sino de algunos otros países.
2: Sí, esperamos pues bastantes compañeros y compañeras de diferentes grupos que están asociados y pertenecen al movimiento de 24 sí. horas, ¿va? Se espera una fiesta bonita, una fiesta de unidad igual con la sociedad, ¿verdad? Ver que el grupo está creciendo y se ha mantenido.
0: Pero es una fiesta que está en un momento dado para demostrar la solidaridad con las personas que tienen el problema y que en un momento dado, algunos de ellos, no serán todos, pero algunos estarán... de una manera con su familia agradecida.

0: Porque pues tienen sobriedad, han vuelto, vamos a pensar, a decir lo que es la vida normal.
1: Sí, así es. De hecho, o sea, de lo que se trata la Junta Pública de Información es de presentar a los compañeros que se van a festejar ahí con sus respectivos aniversarios, ¿verdad? Ya ve que lo hay de, tenemos compañeros pues que apenas tienen algún año, otros 2 años, 3 años. Y los que más tienen pues son 9 años, ¿verdad?
0: Ellos... Hay compañeros, dice usted, que son de otras localidades, que pertenecen o pertenecieron en un momento dado a otra organización similar y que ahora por su residencia o por su gusto se trasladan a San José de Lourdes y están en condición de ser parte de este organismo.
1: Así es. Y rinden testimonio de que de la operancia del programa, ¿verdad? Que Alcohólicos Anónimos sí funciona. Y más que nada, o sea, ahorita lo que decía usted, ¿verdad? Que en el grupo hay muchos jóvenes y la verdad es que sí, a veces, no sé, a veces como que la gente piensa, no, yo cómo voy a ir allí, pues hay puras personas mayores, ¿verdad? O, ¿yo qué voy a ir a hacer allí? Pero en nuestro grupo hay muchos jovencitos, la mayoría son jóvenes y de alguna manera pues allí como que existe la manera de encajar, ¿verdad? O sea que
0: bueno, es siente... que de alguna manera tendríamos que aceptar, cosa que mucha gente ya no hace, aceptar la experiencia del que sabe, del que ya vivió, del que está más arriba y que en un momento dado ha pasado por problemas serios, los ha podido superar, gracias a Dios, pero también hay gente que en algún momento pues piensa que no da resultado.
1: Sí, ¿verdad? Pero pues los más adultos por su experiencia, ¿verdad?, instruyen a los más jóvenes y le comparten la experiencia, ¿verdad?, cómo ha sido la vida.
0: ¿A quién se invita a la Junta Pública de Información? Así, en especial a los que tienen el problema, pero también a los familiares, a la sociedad en general, para que sepan que hay un punto, un lugar en donde se atiende el alcoholismo.
1: Así
0: ha
1: es.
0: Dado resultado y pienso que en ese día los 29, 30 integrantes del club son simple y sencillamente un testimonio. No habrá que demostrar nada, simplemente con que los vean y vean a sus familias que viven diferente, que se dan cuenta de que están trabajando de alguna manera para que todo siga adelante y siga bien.
1: Sí, así es. O sea, esto de la Junta Pública de Información es para público en general, ¿verdad? Para personas que no tienen problemas con su manera de beber, pero que lleguen a tener algún familiar, algún conocido, que sepan que el grupo está funcionando, ¿verdad? Y en esa junta pues se abre, se da más abiertamente, ¿verdad?, las experiencias de cada uno de los, de cómo vivimos, cómo fue el proceso, ¿verdad?, cómo yo tuve que empezar a beber, ¿verdad?, muy joven, cómo llegué al grupo sin familia, cómo una y otra vez quise dejar de beber y nunca pude, ¿verdad? Yo en mi caso pues así fue, ¿verdad? Nunca pude dejar de beber, intentaba a través de juramentos, a través de mi mamá siempre me hizo la lucha mucho, ¿verdad? Me llevaba, me arrimaba a la iglesia, me llevaba, no quiero decir que la iglesia tampoco funciona, el que no funcionaba era yo, ¿verdad? Y me hizo la lucha de muchas maneras me hizo hacia conmigo pues todo lo que estaba en sus manos, ¿verdad? Y yo la verdad nunca pude dejar de beber. El alcoholismo pues cada vez iba más en aumento, ¿verdad? Y llega el momento en que pues de repente así como que yo me doy cuenta, ¿verdad?, de que habían pasado muchos años, de que ya tenía más de 10 años que le había entregado al alcohol y que todos los sueños que tenía, las metas que yo soñaba por cumplir, pues nunca pude, no nunca se pudieron hacer realidad. Que ya tenía una familia que dependía de mí y no me estaba haciendo responsable como debería de ser. O sea, muchísimas cosas, que en la casa había golpes, había maltratos, que había gritos. O sea, tenía dos niñas en ese tiempo y chiquitas, ¿verdad? Y empezaban a ver pues lo que había en el lugar, ¿verdad? Y para
0: lo
1: mí,
0: que se decía que era un hogar.
1: Lo que se decía que era un hogar. Para mí era una cosa muy triste, pero dejar de beber, pues era algo que no estaba a mi alcance, yo no podía ni sabía cómo. Le digo, por trabajo de mi mamá, de mi familia, pues no quedó, ellos hicieron todo lo que estaba en sus manos. Y yo la verdad, hasta que llegué a Alcohólicos Anónimos fue donde yo pude dejar de beber.
0: A ver, en su experiencia o lo que usted ve, oye, por ahí, hay gente, vamos a decir, sin necesidad de acudir porque no son bebedores, no tienen el problema, pero se preocupan por algún amigo, por algún familiar, lo convencen, lo llevan. ¿Saben que ahí hay una oportunidad de poder volver a la vida?
1: Sí, así es. O sea, que vayan a la junta, que escuchen de qué se trata, ¿verdad? Que vean que es, pues no es un centro de rehabilitación, es un grupo de Alcohólicos Anónimos, un grupo de personas que comparten la experiencia, un grupo de 12 pasos, de 12 tradiciones, ¿verdad? Donde hay principios, donde hay, o sea, un anexo donde lo primero que se trata es de las cosas que ya llevan, o sea, me refiero a en cuestión de que a veces, por ejemplo, yo en la casa estaba acostumbrado a levantarme muy tarde, hacer lo que yo quería, o sea, se empieza a trabajar en eso, ¿verdad? O sea, que existen reglas, te vas a levantar temprano, no es a la fuerza, pero sí, o sea, te vas a levantar temprano.
0: Es convencimiento.
1: Convencimiento, aquí vas a atender tu cama, o sea, que a trabajar en ellos mismos. O sea, que se empiece a sentir útil la persona, de que el día de hoy se está valiendo por sí mismo, ¿verdad? Y pues, o sea, que vean, que acudan, ¿verdad? Que es un lugar donde, pues, es anónimo, pero no escondemos nada, ¿verdad? O sea,
0: que y es anónimo por una conveniencia, para que la gente, en un momento dado, el mismo enfermo, la persona que está por ahí, pues se dé cuenta de que no necesariamente tiene que andar diciendo públicamente que es alcohólico, ¿verdad? Aunque lo vean en la calle tirado.
2: Sí, exactamente. El anonimato, pues, no porque vaya y cuente las experiencias, va a andar uno divulgando, diciendo la experiencia que haya vivido.
0: Oiga, ¿y habrá quien tome esas juntas, esa información, esos momentos, como un show, como un divertimento, como un rato para pasar precisamente un rato? Pues si no de risa, cuando menos sí atendiendo lo que está diciendo aquel ahí en el foro.
2: Sí, pues puede que sí lo haya. Puede que sí, sí haya personas así, ¿verdad?
0: Bueno, pero su junta es el día 7 de noviembre. Se preparan. No únicamente es la junta pública, no únicamente es la participación de algunos que cuentan sus experiencias, otros que vienen con la intención de ser conferencistas y en un momento dado, pues explicar cuál es el movimiento, la forma de trabajar de AA, pero también hay convivio, ¿verdad?
2: Sí, también habrá convivio y pues la unidad con los compañeros de los demás grupos y las familias de los demás compañeros.
0: Fíjese, nos damos cuenta, por ejemplo, en movimientos como el de ustedes, que festejan, porque es para tener una fiesta familiar, una fiesta grande, y llevan alimentos. Y en un momento dado hay gente que ustedes a lo mejor no esperan en el sentido del número. Una gran cantidad de personas que van, que acuden, porque es una fiesta pública, y en un momento dado de todo hay y sobran alimentos. Y pregunta uno, bueno, si son gente, la mayoría, gente humilde, gente trabajadora, gente que trabaja, en un momento dado trabaja para su familia y se ponen a festejar, y el festejo es enorme. Exacto. Es el gusto, es la satisfacción de decir, nos organizamos e invitamos al pueblo a que venga a tomarse un mole, un chile o algo. Ahí en San José de Lourdes hay buen chile, ¿verdad?
2: Sí, ya sé.
0: Y este año hubo muchísimo.
1: Sí, también.
0: ¿Ya empezaron a venderlo?
1: Sí, sí, ya.
0: ¿Ya empieza a regularse el precio?
1: Pues quién sabe, pero pues no creo que mucho, ¿verdad?
0: Para el productor, desafortunadamente no.
1: No.
0: nos damos cuenta, por ahí hay quien anuncia el precio como un atractivo, pero es 10 veces más de lo que le pagan al productor.
2: Sí,
0: desafortunadamente.
1: Desafortunadamente, ¿verdad?
0: Pero siguen trabajando.
2: Seguimos trabajando.
0: Bueno, entonces quedamos el día 7 de noviembre. Sí, tienen presente que un día antes había muerto, bueno, murió en el año de 1970, Agustín Lara.
2: No.
0: Bueno, para que vean, júntenlo en la fiesta, hombre. Pues que a lo mejor viene.
1: Hacemos aniversario, ¿verdad? También.
0: Les agradezco la amabilidad de su presencia, su respuesta, su plática, y vamos a esperar que todo vaya bien y que las personas que nos están escuchando en un momento dado se den cuenta de que es un esfuerzo de los amigos que han padecido, han cruzado ese camino y han tenido la experiencia de caer muy bajo y que se han repuesto, se están reponiendo y orgullosamente están recuperando lo que es suyo, su familia, el cariño de la comunidad y darse cuenta de que por aquí andan.
2: Sí, y que hay una solución en San José de Lobo.
0: Gracias. Aquí los esperamos siempre. Gracias. Que puedan venir. La semana que entra.
1: La semana que entra, primero Dios, aquí nos vemos. Muchísimas gracias.
0: Gracias a ustedes.
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5: Son ya las 12:56. El día de ayer, el día de hoy, es hoy, que ocurrieron unos hechos sangrientos por allá en la ciudad de Torreón, en una escuela secundaria, la escuela secundaria que lleva el nombre de Justo Sierra, en el ejido La Unión, perteneciente a Torreón, Coahuila. En el ataque, un docente murió y otras tres personas resultaron heridas, entre ellas dos alumnos. De acuerdo con la información disponible, el ataque fue perpetrado por un par de hermanos gemelos de 18 años, exalumnos del plantel, quienes fueron detenidos como posibles responsables de los hechos. En una tarjeta informativa, la Secretaría de Educación Pública señala que brindará el acompañamiento institucional correspondiente a los integrantes de la comunidad escolar. La Secretaría de Educación Pública, la SEP, brindará el acompañamiento institucional que corresponda a los integrantes de la comunidad escolar, con pleno respeto a las investigaciones y a las determinaciones de las autoridades competentes, dice la dependencia. La Secretaría expresó su pesar por los hechos, reiterando que se mantendrá atenta a las investigaciones realizadas por las autoridades competentes. Resulta que la subdirectora de esa institución educativa resultó muerta. El ataque fue en la secundaria, en donde desafortunadamente la violencia se hizo presente. El Gabinete de Seguridad Federal informó que mantiene coordinación con los gobiernos estatal y municipal para dar seguimiento a las investigaciones por el ataque ocurrido en la escuela secundaria número 13 del estado de Coahuila. El ataque armado se registró el día de hoy en la escuela secundaria 13, dejando a la subdirectora sin vida y a tres personas heridas, entre ellas dos alumnos. La información sobre estos hechos se obtiene de los reportes oficiales emitidos por el fiscal general de Coahuila, Federico Fernández Montañez, testimonios de vecinos del sector y comunicados que se han emitido por el Gabinete de Seguridad. El violento ataque se registró la mañana de hoy. La agresión ocurrió cerca de las 8:30 a.m. durante el cambio de clase, cuando dos personas ingresaron al plantel detonando dos bombas Molotov, lo que generó momentos de tensión, movilizando a los cuerpos de emergencia y de seguridad. El fiscal confirmó que la subdirectora del plantel, Edith, la maestra Edith, de 44 años, perdió la vida a consecuencia de los hechos. Tres personas más resultaron heridas, destacando que uno de los estudiantes afectados se reporta como grave. Tras la respuesta del personal docente y de seguridad, dos presuntos responsables fueron detenidos en el lugar de los hechos y entregados a la policía estatal. De acuerdo con las declaraciones del fiscal general, los arrestados son hermanos, son gemelos de 18 años de edad. Aunque versiones iniciales señalaban que se trataba de exalumnos del plantel que presuntamente guardaban rencores hacia la institución, vecinos de la zona indicaron que los señalados, conocidos como los cuates, habrían salido de un anexo días antes, descartando que permanecieran al alumnado activo. Las autoridades continúan con las investigaciones ministeriales para esclarecer el móvil de los hechos. En cuanto a la naturaleza de la agresión, el fiscal general de Coahuila indicó que se reportó el uso de armas blancas y se investigó la posible presencia de artefactos explosivos, descartando por ahora el empleo de armas de fuego o que algún explosivo causara estragos mayores al interior de fuego o que algún explosivo causara estragos mayores al interior del edificio escolar. El Gabinete de Seguridad Federal anunció su colaboración directa con el gobierno estatal y con el gobierno municipal para dar seguimiento al caso. Las instituciones expresaron sus condolencias a los familiares de la docente fallecida y su solidaridad con la comunidad educativa mientras se mantiene un operativo de vigilancia en la zona. Mientras las diligencias ministeriales continúan, es para tratar de esclarecer el móvil y deslindar responsabilidades. Las autoridades estatales y federales mantienen la coordinación en el municipio, brindando, dicen, apoyo psicológico y de seguridad a la comunidad escolar de la región lagunera, los que se sienten profundamente afectados por este trágico suceso. No deja de llamar la atención, aunque dicen que este hecho se dio con dos bombas Molotov, hay quien asegura que la maestra, pues, falleció precisamente a consecuencia de eso, de las explosiones que causaron los dos artefactos. Por otro lado, también hay violencia en otras partes, no se diga en Sinaloa. Allá en Escuinapa, que pertenece al estado de Sinaloa, fue asesinada a balazos una maestra de preescolar, lo que hace suponer que algo está pasando en la juventud, vamos a decir estudiosa, que acude a centros de enseñanza y resulta que muchos de ellos van armados, van y es... son protagonistas de hechos que lamentablemente en algún momento no se explican y temen que los jóvenes tengan problemas serios en sus casas, en su entorno, y allí vean cómo escape. Ahora, de la maestra en Escuinapa, se dice fue identificada como Sara Rosalina, que contaba con una edad estimada entre los 31 años de edad. La docente fue asesinada a tiros la mañana de este lunes en las inmediaciones de su domicilio en la zona centro del municipio de Escuinapa. Con la información que se conoce, la víctima fue identificada por medios de comunicación como Sara Rosalina, que decíamos contaba alrededor de 30-31 años. Este nuevo hecho violento ocurre en un contexto de creciente tensión en la entidad, a tan solo un día de que diversos sectores de la sociedad civil realizaron una marcha masiva en Culiacán para exigir la paz, para exigir seguridad en el estado. De acuerdo con

0: Con los datos preliminares, al conocerse por parte de las autoridades los hechos y con reportes locales, la agresión armada se registró a las 7 de la mañana con 15 minutos. Hechos ocurridos exactamente en el cruce conformado por las calles Francisco Pérez y Francisco I. Madero. La maestra caminaba de regreso hacia su vivienda después de haber dejado a su hijo en un colegio cuando fue interceptada por sujetos armados que le dispararon en repetidas ocasiones de manera directa antes de darse en la fuga con rumbo todavía desconocido. Tras el reporte de la agresión, paramédicos de la Cruz Roja se trasladaron de inmediato al sitio del atentado para brindarle los primeros auxilios a la víctima, pero al revisar se dieron cuenta de que ya no había signos vitales y se confirmó que había fallecido a consecuencia de las múltiples heridas de bala. En la escena del crimen, los peritos recolectaron aproximadamente 10 casquillos percutidos, presumiblemente de calibre 9 milímetros. Como parte de los protocolos de seguridad, elementos de la municipal procedieron a acordonar el perímetro, mientras que efectivos del Ejército Mexicano mantuvieron resguardada la zona en espera del personal de la Fiscalía General del Estado para las diligencias ministeriales correspondientes. Al saberse, las autoridades estatales no han reportado personas detenidas por el homicidio ni se ha esclarecido el móvil oficial detrás del ataque. Este asesinato se suma a la estadística de violencia que afecta a la región, luego de que el reporte de víctimas diarias del gobierno federal registrara un total de 10 homicidios dolosos en Sinaloa durante el fin de semana previo, contabilizando 7 casos el sábado y 3 el domingo. Las investigaciones continúan abiertas para dar con los responsables de este crimen que enluta al gremio educativo sinaloense. Ahora son las 13 horas, 1 de la tarde con 7 minutos, y es el momento en que arribamos al espacio de nuestra canción. Hoy nuestra canción será interpretada por Joseles. Joseles, de nacionalidad española, tuvo la oportunidad de triunfar allá por los años 70 con un tema que hemos escogido el día de hoy para ser parte de nuestra canción, para ser nuestra canción. Joseles. Joseles nació precisamente en diciembre, el día 29 de diciembre de 1942, en España. Tuvo mucho éxito en México a mediados de los 70, presentándose en escenarios emblemáticos como en la fuente del Hai Alai. Murió recientemente, en días pasados, precisamente en el mes de septiembre de este año, murió a los 83 años de edad. Fue residente durante sus últimos años con su familia de McAllen, Texas. Llegó a publicar libros con sus memorias artísticas. Hay temas reconocidos como este que el día de hoy les presentamos en nuestra canción, la canción Espérame, lanzado en 1973, el que dicen vendió millones de copias. Tuvo muchos éxitos Joseles y hoy lo vamos a recordar en el programa El Pueblo Canta. Seguramente la juventud actual pues no lo ubica, o puede que alguien por ahí de repente escuche un número en la voz de Joseles.
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1: Ahora son las 13 horas con 13 minutos, 1 con 13. Pues volviendo a la información nacional y en relación a los hechos hechos violentos que se están presentando allá en Mazatlán, Sinaloa, la perla del Pacífico. Se habla, se dice que fueron asesinados un integrante de la Guardia Nacional en un hotel por allá del puerto de Mazatlán y junto con otra persona que también falleció. Tras recibir el reporte de detonaciones de arma de fuego, elementos policíacos llegaron al establecimiento localizando a las dos víctimas con impactos de bala. Una fuerte movilización policíaca se registró la madrugada de ayer en la colonia Palos Prietos de Mazatlán tras el asesinato de dos personas, entre ellos un elemento en activo de la Guardia Nacional. Murió al interior de un hotel ubicado sobre la Avenida del Mar. Tras recibir el reporte de detonaciones de armas de fuego, elementos policíacos ingresaron al establecimiento, localizando las dos víctimas con impactos de bala en el área de recepción, confirmando que ya no presentaban signos vitales. De acuerdo con los medios locales, ya no presentaban signos, según se está informando. De acuerdo con los reportes oficiales, elementos de la Guardia Nacional dicen que su compañero fue asesinado junto a otro hombre mientras se encontraban en una habitación del inmueble. Tras perpetrar el doble homicidio, los agresores lograron huir del sitio, por lo que las autoridades ministeriales iniciaron las indagatorias correspondientes. Ante la gravedad de los hechos, corporaciones de seguridad implementaron un despliegue operativo en los alrededores del hotel. Elementos de la municipal, la Guardia Nacional y el Ejército acudieron rápidamente al sitio. Las fuerzas federales y locales mantuvieron bajo estricto resguardo el perímetro, tratando de facilitar el levantamiento de indicios y el inicio de la investigación. Las autoridades esperan que sean las encargadas de realizar las indagatorias y darle a conocer a la sociedad y a las mismas autoridades cuál ha sido el motivo del resultado que hemos dado a conocer. También volviendo a Escuinapa, fíjese, allá fue hallado sin vida, fue muerto el subdirector de tránsito. El cuerpo presentaba signos de violencia y correspondería al subdirector de tránsito municipal Miguel Antonio Zazueta Pérez, quien fue la víctima. Autoridades locales y estatales desplegaron un operativo de seguridad en Escuinapa tras la localización de un cuerpo sin vida en el sector Infonavit, conocido como Las Fuentes. Se presume que correspondería el cadáver a Miguel Antonio Zazueta Pérez, que se desempeñaba como subdirector de tránsito municipal. La Secretaría de Seguridad Pública de Sinaloa, los medios locales han informado sobre el hallazgo, hecho que mantiene a las corporaciones de las tres órdenes de gobierno en recorridos preventivos, mientras la Fiscalía General del Estado realiza las diligencias para confirmar oficialmente la identidad de la víctima. El descubrimiento ocurrió el pasado domingo, cuando una llamada anónima alertó a los servicios de emergencia sobre la presencia de un hombre sin vida al interior de un domicilio. Paramédicos de la Cruz Roja acudieron al sitio y corroboraron que la persona no contaba con signos vitales, presentando huellas de violencia y un mensaje presuntamente vinculado a un grupo delictivo. De manera preliminar, las corporaciones de seguridad indicaron que los restos podrían pertenecer a Miguel Antonio Sazueta Pérez, funcionario municipal que había asumido el cargo de subdirector operativo de la Dirección de Seguridad Pública y Tránsito apenas el pasado día 3, acumulando 27 días en sus funciones al momento de los hechos. El evento se registra en medio de un clima de alta tensión y enfrentamientos armados en la región sur de Sinaloa, derivados de la pugna entre células delictivas. La muerte de Sazueta Páez, en caso de ser ratificada por las autoridades ministeriales, marcaría el segundo homicidio de un alto mando de la corporación de Escuinapa en un periodo de 5 meses, recordando el atentado que ocurrió el 31 de marzo, donde falleció el entonces subdirector operativo Esteban Gutiérrez Mazariegos, junto a otros 3 elementos. La situación en el municipio se cruza con otros casos recientes de violencia institucional, como la desaparición del síndico municipal de Palmillas, Misael Aguilar Espericueta, reportado como ausente desde el 24 de agosto, después de haber sido interceptado por hombres armados. Ante este panorama, el grupo interinstitucional reforzó la presencia operativa con filtros de revisión y patrullaje, coordinado por las fuerzas federales, estatales y municipales para la salvaguarda del orden de la demarcación. De nada serviría decir, por ejemplo, que simple y sencillamente no hay detenidos. Ya es la 1:20.
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4: Son 13 horas con 24 minutos, una con 24. Una gran inconformidad se está dando por ahí en las instalaciones de la central camionera, porque dicen que no saben cómo ni por qué la Guardia Nacional está prohibiendo que los pasajeros que abordarán algún vehículo de transporte de las líneas que ahí trabajan, que lleven alimentos, que lleven productos que... pues no necesariamente, pero que llevan como regalo, como se los hicieron llegar a ellos o algo. Y que se pregunta la gente, ¿y esta autoridad por qué se está metiendo en nuestros asuntos? ¿Con autorización de quién? Pues con la autorización que les permite simplemente que el gobierno es un desastre y todo el que quiera violar la ley, empezando por ellos, lo puede hacer. A sus órdenes, señora. Buenas tardes.
5: Que aquí en la central camionera están quitándoles a las personas sus cosas que llevan, pues para regalarles a sus familiares, por decir algo, queso y tunas o chile o pues frijol, bueno, lo que ellos dicen, bueno, pues para llevar.
4: Artículos que están permitidos por la ley.
5: Sí. Sí, entonces digo yo, bueno, pues eso se hace cuando se va a viajar fuera del país, pero pues yo digo que aquí en México, pues como que sí está permitido, ¿no?
4: No está permitido, pero bueno, está permitido que usted viaje con lo que quiera llevar mientras sea legal.
5: Sí.
4: Oiga. Y cuando llevan alguna cosa ahí media curiosilla, que medio que aparente ser marihuana o que huela medio curiosito para polvearse la nariz, ¿ahí no dice nada?
5: No, pues yo creo que no. Miren, hasta perros llevan, gatos, gallos.
4: Bueno, nos van a disculpar, tenemos una interrupción en la vía telefónica, no sé si sea causada por algún elemento por aquí, pero estamos atendiendo a esta persona y empezó a zumbar el teléfono. Vamos a ver qué, señora, ¿le molestaría volvernos a llamar, por favor?
5: Sí, cómo no.
4: Por favor. Bueno, mientras tanto les decimos que son las 12 horas con 27 minutos y hoy, yo no sé de qué lado se levantó, pero aquí está la información local y regional del Pueblo Canta, esperando la llamada de esta persona que nos habló y que nos estaba comentando de lo que está ocurriendo por ahí en la central camionera. Buenas tardes.
6: Buenas tardes, señor, y buenas tardes a quienes nos escuchan en este jueves, esperando que se encuentren muy bien. En Zacatecas, señor, pues se tiene algunas actividades en el ámbito local. El titular del Servicio de Administración Tributaria en Zacatecas, Alfonso del Real, ha dado a conocer la necesidad, en el caso de Fresnillo, de mejorar las instalaciones. Quienes han pasado por las oficinas del SAT ubicadas en la avenida Huicot, que ahí es donde se encuentran, pues podemos ver, señor, que ya quedaron rebasadas. Los servicios del SAT cada vez son o más necesarios o más solicitados en algunas de las empresas, y pues se
4: más observan, obligatorios, vamos, sí, a llamarle.
6: Sí, sí, y eso obliga obviamente a que la gente tenga que acudir. Entonces, pues sí reconocían que han sido insuficientes las instalaciones.
4: Ya
6: que
4: tiene años viéndose una fila por ahí de, que pudiéramos llamar, de personas que tienen que ver con el SAT y de alguna manera tienen que formarse en la calle.
6: Sí, tienen que estar en la espera afuera, se ha acondicionado con un toldo, con sillas, se acondiciona la banqueta, pero sí deja ver con claridad, señor, que sí los espacios, las áreas que han destinado, pues quedan insuficientes.
4: O sea que son instalaciones parecidas a las que utiliza una persona que ocupa la vía pública para expender sus hamburguesas, sí, por ahí en la avenida Hidalgo.
6: Como un ambulantaje, señor, sí, casi, casi. Sí, pudiéramos decirlo de esa forma. Ahora, la otra parte, señor, que también la gente, muchos dicen bromeando que a lo mejor en la escuela, cuando uno está cursando una carrera o está cursando un bachillerato, deberían darle desde ese entonces clases de contabilidad o del SAT a los ciudadanos, porque de pronto llegan y topan con la realidad de que tienen que saber o entender muchos de los conceptos que no se entienden con mucha facilidad, y que hay quienes ni siquiera saben qué hacer o qué no hacer en ciertas acciones. Entonces, sobre todo también se ven afectados los trabajadores agrícolas, los campesinos, señor, quienes de repente ya tienen que sacar su RFC, su aplicación no sé qué tanto. O sea, sí hay como documentos ahí que les están solicitando,
4: exigiendo,
6: y que se vuelven una situación difícil de atender. Entonces, esa es también otra de las situaciones que tenemos en el caso del SAT. Pero sí, para Fresnillo es un servicio que se ha solicitado en digamos ya con mayor presencia. Ahora, en el caso del municipio, recordemos que no nada más es el caso de Fresnillo lo que se atiende, o que se atiende, mejor dicho, en la cabecera municipal de Fresnillo. Acuden de otros municipios, desde Juan Aldama, Río Grande, de la zona norte del estado, acuden aquí a Fresnillo para pues tratar de realizar estos trámites, que para empezar, quienes deban de darse alta en el SAT, señor, tienen que conocer que debe ser una situación en línea. Es como les piden primero sacar la cita, y luego ya viene toda una situación de confirmarla, y después de confirmarla realizar varios movimientos que no toda la gente está familiarizada o sabe qué hacer. La mayoría pues desconoce que se tiene que realizar en estos temas, señor. Entonces, pues sí es en el caso por lo menos del sistema de atención, del caso del SAT, pues sí, el estar al pendiente, y pues sí es un número considerable de la población. Entonces vamos a esperar que en la medida de lo posible, en los siguientes meses, decía Alfonso del Real, que buscarían llegar a mejorar las instalaciones. Eso sí es uno de los proyectos. Ahora, son de los que cobran impuestos, señor, no destinar un poquito para la mejora de instalaciones, pues está de pensarse.
4: Bueno, ¿y qué otra cosa tiene?
6: También darle
4: a nuestro auditorio, les quiero informar de que la persona que está tratando de comunicarse con nosotros, no sé si sea culpa de nosotros o de ella o de teléfonos o no sé, pero la comunicación entra con un zumbidazo, que aquí les voy a dar una muestra. Por ejemplo, es imposible atenderle porque en primera nuestro auditorio no se enteraría perfectamente con la claridad que estamos acostumbrados, y nosotros pues no hayamos desafortunadamente qué hacer. Pero ya nos dio la idea, ya nos dio la información de lo que está ocurriendo y la inconformidad que existe, no únicamente en los pasajeros, sino en la misma gente que está observando que el personal del camión se queda con todo.
6: Pero ¿bajo qué argumento, señora?
4: Bueno,
6: ni siquiera pasa con los que viajan. Ella decía ahorita que los que viajaban en el extranjero, ya documentando lo que tienen que documentar, señor, las personas, los paisanos, que se da sobre todo, que si llevan su mole, su chile, su queso, lo hacen y lo llevan según lo marque la ley. Aquí en el caso...
4: Pero fíjese, si usted pretende llevar alguna flor o algo al extranjero, a los Estados Unidos, no se lo permiten. Pero es cosa de ellos.
6: Sí, sí, sí.
4: No de nuestro país.
6: Pero aquí estamos hablando en territorio nacional, señor.
4: Precisamente.
6: En el caso de nosotros.
4: ¿Y bajo qué pretexto? ¿Por qué? ¿Con qué autorización? ¿O quién les dijo que robaran de esa manera a la gente?
6: Ahora, la otra parte, señor, lamentablemente hablamos de una central de autobuses que carece de autoridad, o si la tiene, no se ve reflejada ni siquiera en la mejora de la infraestructura de la central de autobuses. Es cada vez pues de más deplorable.
4: Sí, se ha fijado que está en el abandono total.
6: Totalmente, señor. Se supone que es de las primeras cosas que ve el ciudadano que llega.
4: Pero dese cuenta de una cosa, ¿están prestando mejor servicio los que están afuera? Los que no tienen compromiso con la central y viajan al extranjero, que los que están prestando servicio aparentemente de línea,
6: Y que se supone, se quejan de eso primero, señor, de que son competencia desleal y de otras cosas, pero la gente termina por buscar quizás otros precios, un mejor servicio o una mejor atención en lo general. Hace un par de semanas, simplemente, señor, nos decían que una de las quejas que se tenían en el caso de la central, primero era el tema de las personas que se quedan a dormir allí a las afueras de la central. Eso es una situación que con el paso del tiempo se ha generado, digamos, de forma más constante y que pues da una mala imagen, da una mala aspecto, y pues es lo que se decía. Eso por un lado. La otra parte es las mismas instalaciones por sí mismas en muy malas condiciones. Antes se llegaba a tener como una especie de cafetería, ya ni siquiera se tiene esa parte. Y nos decían el tema del drenaje. Hace unos días con lluvia, el agua negra estaba brotando en los andenes de la central de autobuses, en la parte, digamos, ya entrar justamente a ir al subirse al autobús. En toda esa zona hay algunas tapas que pues simplemente fueron levantadas por aguas negras.

0: los meses o los años, señor, ha ido en deplorable y en carencia cada vez más.
1: ¿Cómo han pasado los años?
0: Ya ve que hasta ahí se tiene un mural de un artista, señor, también.
1: Pero, mire, en algún momento se presumía la central camionera por su limpieza, por su servicio, y decían que teníamos un buen edificio en donde la gente cómodamente pudiera viajar. Hacer uso de una central donde había 4 o 5 líneas que prestaban servicio a la población. Hoy, empezando por la mala calidad del servicio de las líneas, no se diga lo que es el edificio de la central, que todo puede tener, pero mucho más basura.
0: También eso es otro de los temas, señor, la basura que se acumula en varias zonas y que esto también ya llama la atención de los ciudadanos. Porque, pues, obviamente lo que buscarían es brindar, que se brinde un buen servicio para quienes acuden a viajar, quienes llegan de otros lados, en la espera de eso, de ver un bonito municipio, que es lo que primero pueden criticar. Cambiando de tema, señor, también darles a conocer a nuestro auditorio que se han generado algunas críticas a partir de hoy, en el caso del edificio que alberga tanto las oficinas del sistema de agua potable, alcantarillado y saneamiento de Fresnillo, como de registro civil, ubicado este edificio en la Rosas Moreno, en la calle Rosas Moreno. El tema, señor, es que aparece hoy, pues ya lo han estado pintando de un color azul claro. Algunos asumiríamos o algunos asumen que sería relacionado al tema del agua potable. ¿En qué ha consistido la crítica? Sobre todo en el hecho de que, pues, la zona de la Casa de Cultura Mateo Gallegos, el ex templo de la Concepción, por lo menos se habla de que son edificios históricos que deben mantener un color.
1: Y son edificios oficiales.
0: Oficiales, señor, y que decíamos, según lo que marca el Instituto Nacional de Antropología e Historia, tienen que manejar una paleta de colores. Lo que recordábamos nosotros cuando pintaron el edificio este.
1: Mire, no hay que olvidar que el municipio es libre.
0: Esa es una de las
1: cosas.
0: Pero,
1: ¿por qué tienen que intervenir gentes que ni Fresnillo conocen, ni saben, ni dónde están? Pero ordenan y deciden que se haga por parte de los fresnillenses, y lo que es peor, por parte de las autoridades.
0: Aquí la cuestionamiento, señor, según lo que yo recuerdo, es que el caso de este edificio donde está registro civil y agua potable,
1: donde fue la presidencia municipal un tiempo,
0: esa es la Casa de Cultura Mateo Gallegos, digamos, no, la que no, da no, suave patria.
1: Pero ese es el edificio conocido como Palacio Municipal.
0: Exactamente.
1: En un tiempo la presidencia, el presidente.
0: A un costado.
1: A un costado.
0: La de a un costado es un edificio más nuevo, ¿no, señor?
1: Pues sí, porque ahí era la Casa del Campesino. Aparte de ser un edificio viejo, una parte era un corral.
0: Digamos, el que estaba a un costado del edificio este de la Casa del Campesino, el ejemplo de la Concepción.
1: Bueno, es que la Casa del Campesino era casi toda la cuadra.
0: Exactamente. Y ha sido modificado. Aquí la duda, señor, es si estas oficinas en específico sí tienen que estar sujetas a lo que dice Lina o solamente la Casa de Cultura y el ejemplo de la Concepción. Esos serían como donde dicen deben de respetar como los colores, la arquitectura.
1: ¿Y de dónde saca Lina eso?
0: Así lo manejaron por varios años, señor. De hecho, ya ve que quieren demoler o quitar o poner, y luego vienen y dicen, no muevas y no quites. No,
1: y ahora tenemos ruinas en el pleno centro de la ciudad.
0: Sí,
1: basureros en pleno centro de la ciudad.
0: Que no dan una buena.
1: No se diga ahí junto a los portales. Es más, frente al viejo edificio de la presidencia municipal, en pleno centro de la ciudad.
0: Los propios portales en sí, señor, también pues sí. Son edificios que están, pues, en malas condiciones una zona. Entonces, lo que llama la atención.
1: Pero no hay,
0: pues,
1: presupuesto para sostenerlos. No, ahí el INAH no tiene nada que ver.
0: No, señor, eso no, eso le pide mucho, porque es un recurso.
1: Es que son particulares.
0: Sí, son particulares, señor, y ahí no. Entonces, acá, señor, lo que se han cuestionado es que dicen que si le quitan identidad, que si.
1: Identidad.
0: Que si afectan la historia y el patrimonio.
1: Cambia el hombre.
0: Todo por criticar el color, señor, pero no les gusta. Que porque ocurrencias, dice un diputado local.
1: Dese cuenta de cuántos edificios particulares y oficiales son un mugrero vistos de donde quiera verlos. Y ahí no dice nada.
0: No, ahí volteamos a otro lado, señor. No es como que la
1: ni volteamos.
0: Ni siquiera los ven, pero bueno, esa sí ha sido una de las cuestionamientos o de las quejas que hoy surgieron. Hasta ahorita la autoridad municipal, pues, no ha dicho alguna postura al respecto, pero sí se hablaba de esta situación en el caso del gobierno local. En otros de los datos, hoy también las autoridades municipales informaron

0: acerca de unas acciones que han realizado sobre todo el gobierno municipal. El propio alcalde Javier Torres Rodríguez ha realizado sobre todo recorridos, mejoras, y lo que nos han mencionado, por lo menos en la colonia Universidad, del gobierno local, ahí rehabilitó la red de drenaje de las calles Facultad de Veterinaria, Contabilidad, Agronomía, Psicología y Derecho, un proyecto que se ha buscado dignifique la calidad de los vecinos y se propicie la zona de desarrollo en ese punto. Tenemos también para el municipio la pavimentación de las calles Héroes de Chapultepec, de la colonia Industrial, y Herradura de la Cuarta. Esta Herradura y Cuarta son de la colonia Lienzo Charro, y Héroes de Chapultepec, de la Industrial. En el tema también de información, señor, pues el presidente municipal, en estos recorridos que ha realizado, ha pedido a la población, más que pedir, pues ha agradecido el apoyo y sobre todo el dar cuenta de que se tienen que cubrir servicios básicos, atender este tipo de obras en beneficio de la población. Y en el caso de estas obras, pues se cuenta con la presencia de los vecinos, de regidores, de autoridades municipales, quienes han acudido para atender estas obras que iniciaron hoy. Y también en el caso de las calles del municipio, se han realizado también algunos ajustes de bacheo. Esto, según lo que nos han precisado, serían sobre todo en las calles Calera y Tiro San Francisco de la secundaria 2. Ahí se han trabajado por la patrulla bachera, este programa que es permanente y busca sanear la problemática de baches que existen en el municipio, sobre todo por el tránsito de los vehículos, la presencia de lluvias que pues sí afectan estas calles, y que a partir de ayer, a partir de esta semana, estuvieron trabajando el personal de obras públicas en estas acciones, que continuarán en otros puntos que han reportado también habitantes de varias zonas del municipio. Y en el ámbito de información local, también darle a conocer a nuestro auditorio que en la comunidad García Salinas, también conocida como La Larga, y ahí participa tanto los habitantes como el personal de Parques y Jardines, se busca consolidar varias áreas verdes, y ya se plantaron 200 árboles en la localidad. El objetivo es atender las solicitudes que también realizan en varias comunidades, porque recordemos que el gobierno cuenta con un vivero que pues ahí están plantando de forma constante diversas especies, y que luego son entregadas en donación en varios puntos del municipio.
1: Qué bien. ¿Y qué más?
0: En otros de los datos, señor, también darle a conocer a nuestro auditorio que en el caso de las obras que se han entregado para el caso de Santa Rosa, allá se llevó esta semana el inicio de una construcción de un domo de la plaza principal, mientras que en el caso del sistema de agua potable, alcantarillado y saneamiento de Fresnillo,
1: oiga, a la plaza principal le van a poner un domo.
0: Un domo, señor, sí.
1: Ah, vaya.
0: Estas son obras sobre todo del 2x1, señor, entre el gobierno municipal y migrantes. Son las solicitudes que hacen.
1: El rato van a bardearla, ¿verdad?
0: No sé si bardearla, señor, pero sí atender esta parte que han solicitado, sobre todo eso, los migrantes. Ya ve que cuando los paisanos se van, siempre buscan mejorar sus comunidades.
1: ¿Desde allá?
0: Apoyan, señor. Bueno, no todos, pero sí apoyan. Y en el tema local, lo más sobresaliente, señor.
1: La 1:44, es la 1:44, los mensajes del pueblo cantar.
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0: clausura. La 1:00 p.m. ya con 50 minutos en el ámbito de información policíaca de lo que se ha generado en las últimas horas. Datos importantes los que tenemos para el caso de Fresnillo, en donde se han reportado pues algunos hechos. Uno de estos nos dicen pasa en estos momentos. Aquí han precisado de la presencia de corporaciones a espaldas de esta estación de radio, al frente del CONALEP. Nos dicen que esto sería debido a que se reportaba presuntamente una persona armada. Se realiza o se lleva a cabo la presencia ahí de corporaciones para desmentir o para comprobar que se encuentra esa persona. Están justo en este operativo de revisión, digámoslo de esa forma, para saber qué sucede tras este reporte que realizaron vecinos en el caso de dicho punto aquí en la colonia industrial, donde decían aparentemente habían visto un hombre armado, y eso fue lo que un poco movilizó a corporaciones de seguridad. En otros de los datos que tenemos también en el ámbito de información policíaca para el caso de Fresnillo, algunas situaciones que se dan a través del sistema de emergencias o de los recorridos de corporaciones que se tienen para Fresnillo serían sobre todo en el caso de algunos reportes que tienen que ver con accidentes. Nos mencionaban de un choque que movilizó a corporaciones de emergencia, sobre todo ahí a bomberos, quienes atendieron esta situación que fue reportada. Según lo que tenemos por parte de Seguridad Pública Municipal, de bomberos, quienes acudieron a este reporte que se generó allá en el Varela Rico, a la altura de la avenida, o en la avenida Enrique Estrada, a la altura de ahí del Varela Rico. Un choque donde participa pues un vehículo que impacta una camioneta, y este también impacta a otra unidad más. En esta carambola, pues fuertes daños materiales, sobre todo los que se generan y que pues requieren la atención al menos para dos personas por el accidente vial, y pues se habla de la participación ahí de paramédicos. En el caso también de otros de los reportes, un accidente de moto que se da con una persona lesionada en la calle de los Laureles, en la esquina con Avenida del Sol, en la colonia Balcones, donde pues se ha generado esta situación. Hablamos sobre todo de lesiones para un hombre identificado como Sergio, de 18 años, quien fue llevado al hospital para que recibiera la atención médica. En otros de los datos, hay una movilización que se da por bomberos en la comunidad de Estación San José, en específico en la Escuela Secundaria Niños Héroes, debido a que reportaban una víbora en esa zona. Al final se habla que pues se trató de realizar la búsqueda, no la localizan, o por lo menos no la encuentra según el de reporte, y pues se habla de la movilización en este hecho. Y en otros de los datos que también se generan en el ámbito policíaco, se ha dado a conocer una volcadura donde dos personas resultaron lesionadas, y esta se da en la caseta de Morfín Chávez, cerca ahí de con dirección hacia Plateros. Se habla que terminan dos personas, Juan de 63 y Margarita de 58, lesionados después de que el vehículo en el que viajaran volcara en esa zona. Hasta el momento lo más destacado en el ámbito policíaco. Vamos a un corte y regresamos con la información policíaca más sobresaliente.
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0: La 1:00 p.m. ya con 58 minutos. Regresamos con más información, ya con la parte final de este programa de noticias del Pueblo Canta, sobre todo relacionado a lo ocurrido a nivel estado en el caso de la información policiaca, donde se generan también algunos reportes en las últimas horas, situaciones que también ya fueron atendidas en el caso de las corporaciones que se tienen hasta el momento. En el tema justamente de esta información policiaca, tenemos una situación que se presentó sobre todo en Jerez, con el incendio de una camioneta en la carretera federal 23. Se habla acerca de que este incendio se generó en la comunidad o a la altura de la comunidad del Moral. Ahí se presenta este hecho que movilizó a la personal de Protección Civil y bomberos y que al final terminó con cuantiosos daños materiales. El conductor terminó sin lesiones porque alcanzó a salir del vehículo tras orillarse ahí en la carretera, y por ello pues se logra evitar pues alguna lesión de gravedad. Tenemos también un flamazo que dejó un adolescente con lesiones. Hablamos pues de un reporte que se da allá en la calle José Rodríguez Elías de la colonia Ampliación La Fe, que dejó a este menor, este niño de 13 años, con lesiones de primer grado en la cara. Fue llevado al hospital para que recibiera la atención médica y pues espera que mejore su estado de salud. En otros de los datos, se dio también una volcadura en la zona de Pánfilo Natera. Allá se informó que una camioneta, una tipo pick-up, fue la protagonista de este percance y fue en la carretera con dirección hacia San Luis Potosí, a la altura del Santana, donde se da esta volcadura. Acude Guardia Nacional, División Carreteras y paramédicos para revisar a una persona que terminó herida en este hecho. También se logra la detención de 4 personas. Esto se habla que fue 2 en Guadalupe y 2 en Zacatecas. En el caso de Zacatecas hablamos de Roberto y Jorge por delitos por lesiones y violencia familiar y el delito de violencia familiar respectivamente, mientras que en Guadalupe fue René y Juan por delitos de lesiones y violencia familiar, así como narcomenudeo respectivamente. Fueron puestas a disposición de las autoridades competentes en este hecho. Y finalizamos con una sentencia, con dos notas. Una sería la de una sentencia que se da en contra de un hombre identificado como Armando por el delito de homicidio calificado en grado de tentativa, luego de que el 10 de octubre del 2024 en la colonia La Condesa, este hombre pues no atendió las indicaciones de elementos de la Policía Estatal Preventiva y al intentar evadirlos les dispara también, entonces embiste el vehículo con en el que viajaba y pues se da esta situación. Al final se habla de esta sentencia que se logra tras el trabajo que realizan las corporaciones. Es una sentencia de 8 años, 10 meses y 20 días de prisión los que tendrá que enfrentar este hombre. Y tenemos un hecho más, una volcadura que se dio allá en Villa de Cos. Fue hoy por la mañana cuando atendieron este reporte que se generó sobre todo en el caso de las comunidades o entre las comunidades de Efigenia y San Andrés, donde se da esta situación. Se habla que fue el exceso de velocidad aparentemente uno de los factores y el reporte es que se sale del camino el vehículo, termina pues prácticamente bloqueando toda la carretera y con esta movilización que dan las corporaciones. Y en el TEPA Policía COP se habla de una salida de camino. Permítame poquito, no me voy a colgar. Tenemos aquí un reporte que lamentablemente tenemos estos problemas con la línea telefónica. Yo sé que del lado donde ustedes nos están escuchando, nos escuchan bien, pero de este lado no. Entonces escuchamos el reporte muy lejos y luego se corta de repente. Entonces ojalá nos pudieran tener paciencia porque me parece que el problema radica con nosotros en esta línea telefónica. Es cuestión de que la revisemos en un momento más, pero sí tenemos ahí un ruido que se escucha y luego se escucha bastante lejos y se corta la línea, la llamada. Entonces ojalá nos pudieran tener un poquito de paciencia en el caso de estos reportes. Por lo pronto, a nombre del titular de este espacio, pues les agradecemos mucho que nos hayan acompañado en esta emisión del programa Del Pueblo Canta de hoy, primero de octubre, primero de este mes, que es pues ya a finales donde se presentan varias actividades importantes para la población. Ojalá sea un mes productivo para todos. A nombre del titular, como decíamos, Francisco Torres, les agradecemos su compañía. Ojalá se mantengan en la programación de La Única, quien es 103.3, y mañana que nos escuchen en una emisión más de su programa El Pueblo Canta.
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0: Uno. Este lo vemos.
1: ¿Qué tal? Hola, ¿qué tal? A ver ahí, ¿cómo estamos? Se me hace que con un tímpano menos, hermano, pero aquí estamos ya.
2: Lo bueno es que andamos, carnal.
1: Sí.
2: Y así es, hoy le damos la bienvenida al mes de octubre.
1: ¿Quién iba a pensar que iba a caer en jueves, brother? Pero bueno.
2: Fíjate, nada más, es correcto. Jueves, primero de octubre del 2026. Que sea un mes bueno para todos. El mes de las lunas bonitas.
1: Así es, el mes de las lunas hermosas. Hoy es día de Santa Teresita del Niño Jesús.
2: Ahí a las Teresitas.
1: A todas las Teresitas hoy en su día. Bueno, pues que se la pasen bien bonito.
2: Así sea. Diles cómo se pueden comunicar con nosotros en esta tarde, carnal.
1: 493-932-6151, directo a cabina. Mándanos tu mensaje de voz de texto. 493-141-1033. El WhatsApp para que hagan contacto con nosotros.
2: Así es, apenas llegamos y ya están participando en esta tarde los primeros mensajes. ¿Qué nos dicen de este lado?
3: ¿Qué tal? Buenas tardes. ¿Me puede complacer con una canción de grupo Intocable, Fuerte No Soy? Solo para escucharla. Escuchamos siempre la única.
2: Fuerte No Soy, qué bonita canción de Intocable.
1: Así es, efectivamente.
2: El compositor.
1: Fuerte No Soy.
2: Sí, pero el compositor es, no sé si Marco Antonio Pérez, Loy Padilla, o no me acuerdo ahorita, carnal, pero está entre esos compositores. El tema Fuerte No Soy, creo que es de Loy Padilla. Grandes temas como Soñador Eterno le ha grabado Intocable, carnal.
1: Sí, efectivamente, esa canción es de Ricky Muñoz.
2: Ah, ¿es de Ricky Muñoz?
1: Perdón, es Marco A. Pérez.
2: Marco Antonio Pérez.
1: Marco Antonio
2: sí,
1: Pérez.
2: Sí, lo mencioné, creo.
1: Sí, y la, sí. El vocalista es Ricky Muñoz.
2: Es correcto.
1: Fue lanzada en el 2005 sí. Como el sencillo principal del álbum 10, convirtiéndose sí. En uno de los éxitos más emblemáticos y representativos de la frescura norteña.
2: Intocable, sí, que por cierto, este muchacho que ya no está con ellos, Daniel Sánchez,
1: sí,
2: que tocaba el bajo sexto, ahora le dicen bajo quinto, mencionó que este intro, pues sí, lo clonó de una canción en inglés. De estos señores, ¿cómo se llama este grupo en inglés? Déjame acuerdo. Sí, te suena el intro más o menos así.
1: Daniel Sánchez, sí.
2: Algo así va la canción en inglés. Pero es la canción. Ay, no me acuerdo ahorita, carnal. Bueno,
1: ahorita les decimos. Sí. Ahorita les decimos cómo se llama la rueda donde se es plagio eso.
2: Pues es parecido el intro, sí es parecido. Él mismo lo dice, yo le puse ese intro porque me gusta la música en inglés. Y dije, ah, caray, se escucha padre. Y se lo propuse a los muchachos, les gustó. Pero de ahí surgió la idea de esa canción en inglés.
1: Ajá.
2: Solo que no me acuerdo el título ahorita. Pero sí, te la tararía a ver si te acordabas de esa canción, carnal. Que ya no soy romántico. La letra nada que ver. Nomás el intro es el que dice Daniel Sánchez, ex bajo quinto de Intocable, que por cierto le daba otra imagen a Intocable,
1: ¿eh? Sí, se salió él y perdieron como que
2: sí,
1: el estilo.
2: Y hacía unas segundas muy padres a Ricky Muñoz, están bien acoplados.
1: Sí, metieron al anterior bajo quinto.
2: Johnny Lee.
1: Sí.
2: Johnny Lee del grupo Macizo, ¿te acuerdas del grupo Macizo? Me hace llorar. Esa canción les pegó a esa agrupación, es más tejana que por acá de estos lados, pero pues sí, sí es reconocida allá en USA. Bueno.
1: Every Bright You Take.
2: Ándale esa, sí.
1: Every Bright You Take de The Police.
2: Efectivamente.
1: Sí, The Police. Sí. O The Police.
2: Ya. Sí. A ver,
1: lo bueno hagamos. Que ya no estamos allá en las canciones de inglés, brother.
2: Sí, carnal.
1: decía Luisito Comunica
2: sí.
1: En uno de sus videos, él dice The Beatles. Sí. Y nació con es The Beatles, ¿verdad?
2: Sí, es correcto.
1: Pero él dice Los Beatles. Y discúlpenme que sea The Beatles, pero a mí me gusta decir Los Beatles. Y así Así los conocí, así dijo mi papá que se llamaban y así se llaman.
2: Así dijo él.
1: Así dice aquí. Luisito Comunica. Bueno, pues estoy, estoy de acuerdo con él. Ahí sí. Está.
2: Hagamos la comparación, ¿te parece?
1: Sí, nada más que este es progresivo.
2: Sí.
1: Es progresivo y el de Intocable es lento, ¿no? Ahí está.
2: Sí, sí,
1: de ahí lo sacó.
2: Sí, de ahí lo sacó este Daniel Sánchez.
1: Es el rock de los 80.
2: Es correcto.
1: Utiliza una progresión muy armónica y melódica.
2: Es correcto, sí. Carnal. Bueno, ya salimos de la duda. Gracias, carnal.
1: Es un arpegio, sí. Un arpegio limpio, brother, para los que sí. Saben de música.
2: Un arpegio
1: ahí,
2: mucho
1: para bonito. Los guitarristas chafaldrines.
2: Sí. No, ya la regates, carnal.
1: Asai, brother. Asai, brother. Sí. Pues vamos a escuchar esta canción, ¿no?
2: Intocable, la frescura norteña, el tema.
1: Fuerte.

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0: escuchar más de la música, más de los temas. Carnal, invítame a comer.
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1: Vamos con más de los éxitos. Déjame checar por acá a este lado. Esa canción, fíjate que ayer curioseando por ahí en las redes sociales me encontré que este cantante de bachata, Romeo Santos me parece,
0: ajá,
1: estaba cantando una canción de Los Temerarios, carnal.
0: Oh my God.
1: Sí, sí.
0: Romeo Santos canta
1: esa canción que dice sintiendo que mi corazón moría.
0: Sintiendo que mi corazón.
1: Qué bárbaro,
0: moría.
1: Canta su palito, carnal.
0: Sí, sí, casi, casi, se me contrataron para doblarlo,
1: sí,
0: pero no quise. Asai mejor.
1: Sí.
0: A ver, ¿la tienes por ahí?
1: Pero ¿cómo se titula el tema? Que se me fue ahorita la onda.
0: Entiendo que mi corazón...
1: Si tu cariño
0: moría,
1: no está.
0: Si tu cariño no está, con Romeo Santos. Vamos a escucharla. Sí. ¿Qué está pasando con Los Temerarios? Que todos quieren cantar sus canciones, brother.
1: Fíjate, nada más.
0: Qué bonito canta, ¿no?
1: Es cuando eran Aventura todavía, me parece.
0: Aventura, sí.
1: Sí.
0: Sí, así es, efectivamente.
1: Parece que la cantó, sí la grabaron, porque yo la escuché en vivo, así en su estudio. Déjame checo a ver si está por acá. Me parece que es de Adolfo esa canción.
0: A ver si no tenemos problemas con los derechos de autor.
1: Cuando eran Aventura todavía, pero sí andaba Romeo Santos y el otro muchacho, no sé cómo se llama, carnal. Déjame checar.
0: Es Henry Santos, su primo.
1: ¿Ah, sí?
0: Y los hermanos Lenny y Max Santos.
1: ¿Ah, sí?
0: Primero se llamaron los Tinelers y luego después Aventura.
1: Vamos a escuchar.

0: bien.
1: Qué bonita canción.
0: Se oye bien, carnal. Sí.
1: ¿Qué te parece si la escuchamos, brother?
2: Es que trae marca de agua, carnal. No se puede.
1: Ah, trae marca de agua.
0: Sí, entonces sí. Vamos a escucharla mejor con los Temerarios.
1: Vamos a escucharla con los originales. Aquí está Rolononon.
0: Si tu cariño no está.
1: Temerario.
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2: Ahí la está cantando, es lo que te comentaba, el día de ayer me la encontré en las redes sociales. Dije, ah, caray, ¿la grabaría o la va a grabar? Es el, la canta bonito, caray.
3: Canta, no me escucho, brother. Ahí mira, ándale, ahí. Sí. Sí, canta muy bonito, tiene un estilito diferente.
2: Sí, pues ¿qué? Es de los bachateros más famosos,
3: caray. Sí. Tiene un estilo muy bonito, canta muy suavecito, brother.
2: Así es, sí.
3: Y pues por eso está donde está, ¿no?
2: Sí, sí. Qué bien por ti, Romeo Santos. Eres un buen amigo.
3: Quiso entrar al show de los dos canales, pero no le llegó el precio, brother.
2: Sí, carnal.
3: Pues ni modo.
2: Sí, hay para la otra, dijo la bailadora.
3: Hay para otra.
2: Esa canción, cabe mencionar que grabó la batería el tremendísimo Carlangas, carnal.
3: Que por cierto, le mandamos un saludo bien especial al tremendísimo Carlangas.
2: Sí.
3: Excelente baterista, hermano, de los iniciadores de Temerarios.
2: Así es, de los grandes éxitos, pequeña. Este tema que estamos escuchando, que ya lo escuchamos completo.
3: En lo personal grabó de los temas que más me gustan, brother.
2: Así es, sí.
3: De los con los que iniciaron, qué bonitas canciones. Esa de El Desierto, ¿cómo se llama?
2: El Camino del
3: Camino
2: Desierto.
3: Camino del Desierto, sí. Qué bonita canción. La pongo en mi carro cuando voy a manejar voy a manejar largas distancias, hermano. Y le pongo ahí en el botoncito donde se repite.
2: Ah, sí, sí. Replay.
3: Sí, sube uno como por ahí, como 160, 180. Y sí. No se siente.
2: Agarra las curvas.
3: Sí,
2: bien suave, hermano.
3: Sí, las agarro así de ladito, sí. Bien bonito.
2: Levanta la patilla, carnal.
3: Levanta la patilla, sí, efectivamente.
2: Pues una chulada, carnal. Vamos con más de los éxitos. Por cierto, saludos a nuestro buen amigo Javier, el Chamo Segovia, allá en Colorado, carnal. Saludos.
3: Saludos hasta Colorado, mi chamo. Ya sabe que se le aprecia. Nos están solicitando un cancionón, brother.
2: Un rolonononon. De los grandes, grandes, carnal.
3: Así es, aquí está el tema. Estoy pensando.

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0: A continuar con más de la música, más de los temas, hermano.
1: Así es, carnal. Oye, pues ayer no estuvimos y pasaron tragedias, carnal. Fíjate nada más.
0: Sí.
1: Se nos adelantó un gran boxeador, gran actor, pues de los conocidos.
0: Empresario, sí. De todo, hermano. El señor Jorge Kawachi falleció, brother.
1: Sí, lamentablemente el día de ayer se nos adelantó, carnal.
0: Sí, también falleció Otto Sirgo.
1: No me dices eso.
0: Un excelente actor. De los grandes, brother. También se nos fue. ¡Qué barbaridad!
1: Tan bonitas novelas que grababa el señor Otto
0: Sirgo. Sí, sí, lo que sea acá, quien. Buenas novelas y también episodios de donde salía la señora Silvia Pinal.
1: Ah, sí. Ah, por cierto, hoy presentamos. Había buenos casos de repente en ese programa.
0: Sí, así es, efectivamente. Sí. Empezaba primero dando pequeños detalles de lo que iba a ser el capítulo. Sí, hoy, en este capítulo, vamos... pero ponla, eso sí, carnal, o sea, sí. Ambiéntame, brother.
1: Sí, carnal, sí.
0: Hoy empezamos este programa con este capítulo que deja buenas enseñanzas. Don Herminio, le ayudó a unos muchachos, por cierto, eran seis.
1: Narraba la historia.
0: Sí.
1: Por cierto, salía una señora que me daba mucho miedo, una señora así, llenita, pero era mucho muy maldosa, carnal. No sé cómo, no he indagado.
0: No te grabaste el nombre.
1: No, el nombre real de la señora, porque tenía otros nombres en los capítulos.
0: Sí, le cambiaron el nombre.
1: Pero era una señora pelo chino, así.
0: Canudito.
1: Medio canudito.
0: Sí.
1: Llenita,
0: morenita ella.
1: Pero era mucho muy mala, así daba miedo esa señora.
0: Sí.
1: ¿Cómo se llamaba esa actriz, carnal?
0: Me agarras en curva, brother. Necesito ir a la biblioteca.
1: Sí.
0: Para checar, brother. Aguántame un poquito.
1: Ok, carnal, muy bien.
0: Aguántame un poquito.
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1: Pasamos con más música, no te creas. Vamos a un corte comercial porque nos dice por acá el floor manager, está moviendo las hojas. Significa que hay comerciales, carnal.
0: Hay comerciales, regresamos.
2: Vengan todos a bailar, es algo...
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0: Ya son las 13 en punto, carnal. Se me está antojando una torta.
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1: Tenemos reporte telefónico. ¿Quién estará de qué lado de la línea?
0: Fallando la línea, brother.
1: Sí, está fallando. A ver, bueno. Está fallando. Sí, aunque queramos sacarla al aire, no se escucha, oiga. Dice fuera del aire, ahorita le atendemos, disculpe. Sí, aunque queramos al aire, pues no se puede, carnal.
0: Está fallando la línea. Está fallando por acá nuestro sistema. Vamos a ver si los ingenieros pueden arreglarlo más adelante. Si no, como quiera, sí. Tenemos el WhatsApp, bro.
1: Se me hace que fue el Cachacuays. Fíjate que traía unos tenis Nike. Ya dije la marca.
0: Nike.
1: I'm sorry for you. Sí, se los mandaron de allá del gabacho, pero no eran de su medida, carnal. Le quedaban
0: grandes.
1: Sí, los tíos allá, los familiares, a veces le mandan uno tenis o zapatos, pero piensan que es la misma medida que allá. Y no.
0: Y no.
1: Acá al Cachacuays le mandaron unos tenis, pero le quedan como de payaso, carnal.
0: Sí, le quedan grandes, sí. como de esos de tribal.
1: Sí, entonces el Cachacuay ya enojado agarró los tenis, los amarró y los aventó, y se me hace que perjudicó un cable del teléfono.
0: Fíjate nada.
1: Es
0: más,
1: por eso que está ese zumbido, carnal.
0: Está el zumbido ahí, está sí. El zumbido, no nos dejará mentir el ingeniero.
1: Sí.
0: Ahí se escuchó. A ver, otro poquito, hermano. Ahí está, hasta ahí.
1: Sí.
0: Hasta ahí, brother. Porque podemos dañar los oídos de nuestras radioescucha.
1: A ver, muévele ahí un poquito, carnal. Ahí. No, ya la regates.
0: Sigue fallando.
1: Sí,
0: bueno. Vámonos con la música, brother. ¿Qué viene a continuación? ¿Con qué nos vas a pantallar, carnal?
1: Sí, vámonos con la música, más de los éxitos. Esta canción de Los Acosta, que por cierto, en esta producción le titularon ahí al disco Volando en una nave triste. O sea, falleció su jefecita, aquí sale en la portada, carnal.
0: Oh, sí.
1: Saludos al compadre Coyote de Altamira. Saludos de parte de José Luis El Cumbias.
0: El Cumbias, José Luis Pérez, al Coyote. Ah, saludos al Huichito. Al Huichito, que se fue a ver al América contra el Necaxa en días pasados.
1: Fíjate nada más.
0: Qué chulada, ¿no?
1: Gente de billetes, carnal.
0: ¿Sí? Gente de billetes, sí, efectivamente.
1: Sí, pues vamos con Los Acosta. Me parece que este disco se lo dedicaron a su mamá. Falleció la señora, aquí sale en la portada. Y le dedican este álbum el grupo consentido de México.
0: Aquí están Los Acosta.

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través de esta canción. 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

0: 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Mensajes de WhatsApp 493-141-1033. 103.3, la única. ¿Quieres probar las más deliciosas tortas, hamburguesas y taquitos? 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

0: 7 de marzo.
1: Bueno, después de un pequeñito momento, estuvimos por acá arreglando, hermano.
2: Sí.
1: Arreglando la mezcladora.
2: Sí, dijo la mosca. Andamos arando, Germán.
1: Sí, andamos arando, dijo la mosca. Sí. 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
2: Vamos con más música, más de los éxitos. ¿Qué nos dicen por acá de este lado en los mensajes, carnal?
1: Dice, hola, ¿qué tal, mis dos carnales? ¿Me pueden hacer favor de complacerme la canción La Traicionera con Los Temerarios para saludar a la familia Juárez Collazo, Collazo Ávila y Castorena Collazo? También para ustedes que son tan amables de complacer a la raza. Efrén Collazo desde San Diego, California. Gracias y bendiciones.
2: Gracias, don Efrén. Ahorita viene la música de Temerarios, de los temas solicitados. Dice, ¿qué dice don Roberto Flores por acá a este lado?
3: Buenas tardes, dos carnales. ¿Sí me podrían poner una canción? Noches Eternas con Rigo Tobar, para saludar a mi esposa que está haciendo de comer. Saludos, dos carnales. Buenas tardes.
2: Gracias, don Roberto Flores. Buen provecho ahorita a la hora de la comida. El saludo especial que hice por acá a este lado.
1: Un saludo para mi familia, que somos de San Francisco y vamos para Los Ángeles. De parte de Agustín Valtierra, con la canción En Cada Vida de Conjunto Primavera.
2: Dice por acá, buenas tardes. La canción Mírame, es de la arrolladora esa canción. Claudia.
1: Mírame.
2: Sí, rolo, no, no, no, carnal.
1: Qué buena rola.
2: Sí, así es. Claudia Ivonne Berenice, el buen George. El saludo en esta tarde. Ahorita viene ese tema. Se está comunicando el señor Panadero.
1: Así es, señor Panadero. Dice, por favor, complazca, me complaces la canción Dime Dónde y Cuándo de los Bukis. Saludo de su amigo El Panadero con el pan.
2: Así es.
1: Canción dice, que cantara Tintán.
2: Don Germán, tu tocayo.
1: El tocayo.
2: Germán, sí. Valdés Tintán. Dice, hola, puede poner la canción No Llores Más, de Karim León. Saludos, dos carnales. Gracias.

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0: pasaba? Ya estabas de vuelta a las 3:47 minutos, carnal.
1: Así es, carnal. Vamos complaciendo más de los éxitos de los temas que nos están solicitando. ¿Qué dice por acá de este lado en los mensajes de WhatsApp?
0: Dice, hola, ¿qué tal? Dos carnales para la familia Ramírez González, que están comiendo con una canción de la energía norteña, Te Recordaré, de parte del Wester. Les saludamos con muchísimo gusto. Tenemos más mensajes, hermano. A ver si me haces favor, por favor. Sí, ahorita que te desocupes.
1: Sí, gracias.
0: Ahora sí, dice, póngase el potro lobo gateado de don Antonio Aguilar para el Cepi y Víctor Rocha, Carmelo del consultorio, y para el Tejano, el Capibara y el gremio de chiveros y vaqueros borregueros de Morones y Salainas, Colonia Progreso, de parte de Simón Herrera Aldaba desde el Meritito Morones, Río Grande, Zacatecas.
1: Así es, Simón, saludos en esta tarde. Vamos complaciendo más de los temas. Alberto Santa Cruz, allá en la toma de Zacatecas.
0: Saludos, don Alberto Santa Cruz, gran amigo. Sí. Le mandamos un fuerte abrazo.
1: Allá don Martín Santa Cruz, a nuestro buen amigo, en paz descanse, don Salvador Santa Cruz, Chava Santa Cruz, se le recuerda con cariño.
0: Que en gloria sea, brother, aquí está Brindy.
1: Volvamos a empezar.

0: 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Vamos a una pausa comercial. Estás escuchando Los Canales, la única. Ya volvemos.
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y en su programa Los Dos Canales, la única. De los temas solicitados en esta tarde, vamos complaciendo más de los éxitos. Es el Coyote y su banda Tierra Santa, Suspiros.

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1: Con 4 minutos a las Cuisillo fans por acá en Fresnillo. Ya no me mires así.

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1: Vamos con más de los éxitos en esta tarde de los temas solicitados. 4:07 minutos. Es la energía norteña, te recordaré.

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1: A nuestros amigos que van en carretera, están solicitando eso de banda móvil, el tema Confieso. Se escucha aquí a través de la única.

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Regresamos con más de los éxitos en esta tarde. Se me juntaron por acá los mensajes. Dice, hola, buenas tardes, Omar. ¿Puede complacer con la canción Historia de Amor de los Acosta para escucharla en Montemariana? Ahorita viene ese tema que nos están solicitando con los señores Acosta, de los temas solicitados. 493-141-1033 para mensajes de WhatsApp. Dice, hola, buenas tardes, Omar, ¿podría enviar un saludo para la familia Pérez Camacho que escuchan en Colonia Bañuelos, especialmente para Fabi, que el día de ayer estuvo cumpliendo años? Felicidades, Fabi, deseando se haya pasado un bonito y feliz cumpleaños. Omar, saludos para Evelyn Mendoza del Baluarte, de parte de José, con la canción, la del Indio Enamorado del Laberinto. Dice por acá, Omar, será tan amable de complacer, dice, primera cosa bella, y la de Julián Álvarez, la de Contigo Tengo Todo, para alguien muy especial de parte de Anita. Le voy a enviar esa de Julián Álvarez, es la que tengo en programación, por cierto. Lo Tienes Todo se titula esa canción, ahorita la ponemos. Dice, hola, buenas tardes, Omar, una canción de Brindis, ¿Cómo Olvidar?, para la familia Rodarte Alvarado desde Mariana. Gracias, muy bien. Historia de Amor a través de La Única.

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1: Vamos con más música, más de los éxitos en esta tarde. ¿Qué nos dicen en los mensajes de WhatsApp? Tengo pendiente, por cierto, esta canción de Edén Muñoz. Pero antes tenemos una breve pausa comercial y regresamos con más música.
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1: Desvelado, desvelado con el Golden Boy. Boy Pulido llega a la programación de la Urijar esta tarde.

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1: Vamos complaciendo más de los éxitos. Dice, hola, buenas tardes, saludos para Evelyn González con la canción de Julión Álvarez, la de Regalo de Dios. Ahorita viene Julión, acaba de pasar, lo tiene todo. Un ratito más viene ese Regalo de Dios, de la autoría de Espirosa Paz. Después de ti, ¿quién?

Más música, más de los éxitos Don Guillermo Rodríguez allá en North Carolina. Este tema que es de su agrado con Tropical del Bravo, la del vestido rojo, se escucha aquí a través de la única. Ahí para el guardián.

55 minutos, qué rápido va esto. ¿Qué dice por acá de este lado? Saludos para Evelyn Rodríguez del Baluarte. Dice con la canción de parte de José Luis Villegas, que dice que es el amor de su vida. Dice con una canción, la del Indio Enamorado. Ahorita busco el Indio Enamorado. Sí, la están solicitando. Esa canción de estos señores de Laberinto. Ahorita viene el tema que nos están solicitando. A ver, nada más déjenme checar si esta es la versión que pasa el filtro de programación por acá. Sí, sí es Laberinto, es el Indio Enamorado a través de La Única.

0: 4:57, momento de pausa comercial y regresamos con más música.
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Luis Lores. Luis Lores, qué bueno que está en sintonía de La Única. Me está solicitando eso de Temerarios. 5:02, una tarde fue Temerarios en La Única.

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1: Cinco con 12 minutos más de los éxitos a través de la única Leo Dan.

De los temas solicitados, bueno, esta ya la escuchamos con Bronco. Y de los temas solicitados en esta tarde, déjeme checar por acá a este lado. Tenemos algo de Su Majestad los Bukis. De los temas que nos están solicitando, don Efren Collazo, también les saludamos en esta tarde. Allá don José Monreal, allá en Longview, Texas. Allá Emiliano, Ian, Agael. Viene esto de los Bukis, de los grandes éxitos, que por cierto tienen presentaciones ahora en diciembre, según se dice, la gira del adiós. Tus mentiras, los Bukis en la Única.

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Regresamos de la pausa comercial. Más de los éxitos en esta tarde, 5:24. Los Fresno, su grande éxito, Corazón de Roca.

0: Vamos con más música, más de los éxitos que nos dicen por acá de este lado en los mensajes. Adelante.
1: ¿Qué tal, Omarcito? ¿Qué tal? Buenas tardes. Oiga, solitos ahí para todos los amigos y amigas de La Única con la canción Flechazo de Fugitivos. Y si no tienes esa, la de Cuando me viste de negro. Gracias.
0: Gracias, mi estimado Gabriel. Flechazo con los Fugitivos suena a través de La Única. 5:27 minutos.

Eso que nos estaban solicitando por acá de este lado. Dice, buenas tardes para Evelyn González, la canción de Julián Álvarez, Regalo de Dios. Les complacemos a través de la Urica.

34 minutos más de los éxitos. Claudia, Ivonne, Berenice y el buen George están solicitando eso de la arrolladora. Mírame, se escucha aquí a través de la única.

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8: Regresamos de la pausa comercial, 5:45, qué rápido se pasa el tiempo. Dice por acá Omar, ¿puede poner la canción Sé que me va a dejar de Marco Antonio Solís? Muy bien, vamos a complacerle esa canción, señora Lulú. Qué bueno que está en sintonía de la única, de los éxitos de Marco Antonio Solís. El tema Sé que me va a dejar. Vamos a complacerle en esta tarde. Dice por acá, escuchando la única a todo volumen. Sé que me va a dejar Marco Antonio Solís. La programación de esta tarde.
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1: Vamos con más música, más de los éxitos en esta tarde. Déjenme checar por acá de este lado. Ok, muy bien, dice por acá en el mensaje. Para Anita Macías, de parte de alguien especial, la canción Hoy y Siempre de los hermanos Mier. Déjenme la busco por acá para complacerles ese tema solicitado. 493-141-1033. Mensajes de voz, mensaje de texto, como usted guste. Vamos a complacerles más de los éxitos ahora y siempre de los Mier. Déjenme la busco por acá de este lado. Saludos ahí a nuestro buen amigo, el famosísimo Panchirris, ahí a todo su equipo de trabajo. Les saludamos viendo la música de los del Cercado Nuevo León, los hermanos Mier, a través de la única.

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5:57. Dice por acá, hola, buenas tardes. ¿Me puede poner la canción Moño Negro o Títere de Plástico con los hermanos Mier? La dejo en programación. Quédese escuchando La Única. Viene a continuación mi compañero César Hernández. Yo regreso el día de mañana en el show de Los Dos Carnales con mi hermano Luis Germán, de 2 a 4 y de 4 a 6 con programación libre. Dice por acá de este lado la canción Cara de Ángel de Los Bondadosos para mi esposa Ceci. Escucha Un Pozo de Gamboa. Muy bien, con permiso.